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0: 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Esta es la hora Red. 21:31. 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

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Esta es la hora Red. 21:58 minutos. 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

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Esta es la hora Red. 22:32. 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

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Esta es la hora Red. 23. Un minuto. 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

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Esta es la hora Red. 23:32. 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

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Esta es la hora Red. 02 minutos. 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

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Esta es la hora Red. 0:32 minutos. 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

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Esta es la hora Red. 1:02. 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

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Esta es la hora Red. 2:30 minutos. 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

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Esta es la hora Red. 2:58. 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

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Esta es la hora Red. 3:30. 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
1: 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Esta es la hora Red. 4:03. 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

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Esta es la hora Red. 4:30 minutos. 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
0: 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Esta es la hora Red. 5. 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

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Esta es la hora Red. 5:59 minutos. 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

0: Esta es la hora red. 6:30. 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

0: 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Esta es la hora Red. 7. 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
2: Bienvenidos a una nueva ronda informativa de Radio Francia Internacional. En los controles está Didier Bleu. Hoy es miércoles 16 de septiembre, mediodía en París, y comenzamos con los titulares.
3: Andreína Flores.
2: La jefa de la Comisión Europea, Ursula von der Leyen, ofreció su discurso anual sobre el estado de la Unión Europea, proponiendo restringir las redes sociales para los menores de 13 años y reforzar la seguridad del bloque ante las guerras del mundo. Arabia Saudita acusa a los rebeldes hutíes de Yemen de haber atacado la ciudad de La Meca, lanzando un dron que fue interceptado en el aire. Las tensiones militares se intensifican y ya han causado el desplazamiento de 100.000 personas solo en el mes de septiembre. En Irán se cumplen 4 años de la muerte de Mahsa Amini, la joven que murió en prisión tras ser detenida por no llevar el velo puesto. Los partidos kurdos han convocado a una gran huelga nacional. Así comienza nuestro resumen de las noticias más importantes del mundo. Bienvenidos a Radio Francia Internacional.
4: In this world, Europe has chosen to forge its own path. This is the work we've done.
2: Escuchan la voz de la jefa de la Comisión Europea, Ursula von der Leyen, ofreciendo su discurso anual sobre el estado de la Unión Europea, sus proyectos y sus desafíos. Von der Leyen hizo hincapié en la regulación de las redes sociales para los menores de edad, la seguridad de los países miembros, especialmente ante la guerra en Ucrania, y el auge acelerado de los ultranacionalistas en el bloque. Vamos a Bruselas con nuestra corresponsal Esther Herrera.
5: Ursula von der Leyen ha jugado al equilibrio en su discurso con propuestas dispares, medidas para mitigar los efectos de la crisis climática después de un calor que ha marcado récords en el continente, y también con una idea estrella. En presencia del primer ministro de Canadá, Mark Carney, ha anunciado una nueva alianza con el país y ha invitado a Canadá para convertirse en el primer estado asociado de la Unión Europea. El objetivo es colaborar en proyectos clave de tecnología, economía en el Ártico y el acceso a materias primas. Además, ha propuesto un nuevo Consejo Europeo de Seguridad para trabajar en defensa con Canadá, Ucrania, Reino Unido y Noruega y reforzar la seguridad en el continente ante las amenazas de Rusia. Propone que se reúnan para consultas si un Estado miembro lo solicita, de un modo parecido al que utiliza la OTAN, aunque habrá que ver qué recibimiento tendrá por parte de los países. Y por último, una medida muy esperada, el acceso a los menores a redes sociales. Los niños entre 13 y 15 años solo podrán utilizarlas con control parental una hora al día, y hasta los 18 se obligará a las plataformas que cambien su diseño adictivo. Von der Leyen presentará mañana la propuesta, lo que vaticina un nuevo choque con las grandes tecnológicas. Informa Esther Herrera desde Bruselas para Radio Francia Internacional.
2: Gracias, Esther. Y hacemos seguimiento a la situación en Medio Oriente. La coalición militar liderada por Arabia Saudita acusa a los rebeldes hutíes de Yemen de haber atacado la ciudad de La Meca, lanzando un dron que fue interceptado en el aire. Arabia Saudita teme por la seguridad de las dos mezquitas sagradas que describen como una línea roja en el conflicto. Escuchemos a Francisco Veiga, catedrático de Historia Contemporánea en la Universidad Autónoma de Barcelona, quien explica la naturaleza de la guerra entre los hutíes y Arabia Saudita.
6: No estamos ante una guerra puntual de que les han comido la cabeza a los yemeníes, hay ahí dinero en grandes cantidades y han conseguido crear una especie de robot. No. El movimiento Houthi es anti-israelí y antiamericano prácticamente desde su fundación. Insisto, empieza la guerra en el año 2004 y estamos en el año 2026, hablamos ya de unos cuantos años. Lo que pasa es que, claro, el movimiento Houthi ha quedado completamente olvidado en una esquina porque nadie le prestaba atención hasta ahora. Los Houthis son chiitas zaidíes. La guerra contra los saudíes arranca del año 2004 y se basa el hecho de que los zaidíes chiitas tienen una pugna antigua con los wahhabitas de Arabia Saudí. O sea, en principio ahí hay una guerra religiosa y esto hace que esto sean guerras como enquistadas. Pueden estar ahí durando décadas y que, claro, estas guerras enquistadas al final pueden ser captadas, pueden ser utilizadas como guerras proxies por terceros. Sí que, evidentemente, los iraníes pueden enviar armas o pueden enviar instructores o pueden enviar tecnología porque les interesa en este momento. Pero el día de pasado mañana igual ya no les interesa y dejan de enviar esos suministros, por ejemplo.
2: Escuchábamos a Francisco Veiga, catedrático de la Universidad Autónoma de Barcelona, entrevistado por Manu Terradillo. Si nos quedamos en Medio Oriente, pero ahora vamos a Irán. Esto que escuchamos al fondo es la canción Baroye Asidi, por la libertad, que se ha convertido en un himno a Mahsa Amini, la joven de 22 años muerta en prisión en Irán tras ser detenida por no llevar el velo puesto como lo dicta la ley en el país persa. Hoy, 16 de septiembre, se cumplen 4 años de su muerte y los partidos kurdos han convocado a una huelga nacional para protestar contra la represión del régimen iraní. Represión que incluso se ha intensificado, como explica Aywar Sheki, miembro de la ONG Hengo, en defensa de los derechos humanos.
7: Jina Mahsa Amini es el símbolo de una revolución, pero también de la larga lucha de las mujeres por acceder a sus derechos. Representa ese símbolo para los kurdos y los iraníes, así como para todos los defensores de los derechos de la mujer en el mundo. Jina Mahsa Amini era una joven común que llevaba una vida normal, no era activista. Saber que como persona corriente una pueda morir simplemente por ir a un parque de Teherán, esa es la tragedia que desencadenó las manifestaciones en las calles en Irán durante 3 meses. Hoy en día, debido a la situación de seguridad, resulta muy difícil para la gente expresarse. Sin embargo, en las redes sociales siguen escribiendo las consignas de mujer, vida, libertad y expresando su rechazo al gobierno. Por ello, podrían producirse manifestaciones en cualquier momento.
2: Era Aouyar Shehi, miembro de la ONG Hengo, entrevistada por Oriane Verdier. En Ucrania, el presidente Volodymyr Zelensky prepara medidas difíciles e impopulares, sobre todo para hacer frente al enorme déficit económico que deja la guerra con Rusia. El país depende cada vez más de la ayuda occidental para financiar el gasto público y las operaciones militares, mientras el conflicto se intensifica con el uso de misiles de largo alcance. Carlos Herranz.
8: Cada día de guerra le cuesta a Ucrania 190 millones de dólares, según los datos de la Comisión de Finanzas del Parlamento de Kiev. La factura se ha agravado especialmente por los ataques rusos contra el sector metalúrgico y las exportaciones agrícolas, dos pilares esenciales de su economía. Como ejemplo de ello, la mayor acería de Ucrania, situada en el centro del país, informó el sábado de que 2 de sus empleados habían fallecido en un ataque con misiles rusos. Los destrozos amenazan con amputar el PIB nacional en 1.5% durante este 2026. Con el déficit disparado por una brecha de 26.500 millones de dólares en gasto militar, Zelensky baraja ahora una serie de medidas difíciles y previsiblemente impopulares para financiar el maltrecho presupuesto estatal. En agosto, Zelensky pidió a los líderes europeos mucho más respaldo económico. Los socios europeos ya habían acordado a finales del año pasado un préstamo de 103.000 millones de dólares para Ucrania durante 2026 y 2027 destinados a cubrir el déficit militar. En paralelo al déficit, a Zelensky se le suman problemas internos dentro del gobierno por corrupción. El mandatario destituyó el lunes al fiscal general Ruslan Kravchenko, después de que investigadores anticorrupción lo acusaran de recibir sobornos vinculados con una red de protección a centros de llamadas fraudulentos.
2: Y de Ucrania nos vamos a Estados Unidos. En Miami, el exministro de Industria venezolano y aliado de Nicolás Maduro, Alex Saab, se declaró culpable de lavado de dinero tras un acuerdo con la Fiscalía estadounidense. Extraditado en mayo de este año, Saab ha aceptado cooperar con la justicia, especialmente en el juicio de Maduro, para reducir su condena. Vamos a Washington con nuestro corresponsal Cristóbal Vázquez.
9: El empresario colombiano acordó pagar 195 millones de dólares y cooperar con el Departamento de justicia, cooperación con la justicia norteamericana que se da en medio de los preparativos del juicio el próximo año de Nicolás Maduro, quien se declaró no culpable y con el que se le acusa a Saab de haber hecho negocios lícitos para enriquecerse. Los fiscales estadounidenses acusan precisamente a Saab de robarse millones de dólares del plan de alimentación CLAP en Venezuela y transferirlos a cuentas en Estados Unidos. El programa CLAP habría sido usado como prebenda para políticos locales y fue cuestionado por enfermar a los niños con alimentos vencidos. Saab se había declarado no culpable 2 meses después de haber sido extraditado a Estados Unidos a principios de este año por parte de Delcy Rodríguez, y este es el segundo caso criminal que se abre en su contra en Estados Unidos. En el primer caso también fue extraditado a Estados Unidos, pero después fue liberado por la administración de Joe Biden a cambio de prisioneros políticos en Venezuela. Desde Washington para Radio Francia Internacional, Cristóbal Vázquez.
2: El cineasta chileno Patricio Guzmán falleció este martes en París, dejando un legado histórico para Chile y América Latina. Su obra se centró en documentar la historia del golpe militar que derrocó a Salvador Allende y la lucha por la memoria tras la dictadura. Escuchemos a la reacción del cineasta chileno Pablo Larraín.
10: ¿Sabes lo que me pasa? Es que cuando consigo una película, no estoy pensando en acuñar conocimientos específicos sobre la historia de Chile, sino que la intuición me lleva a un momento en el tiempo que encuentro significativo, pero es un trabajo completamente personal.
11: La voz de Patricio Guzmán, fallecido en París, deja sus obras dedicadas a la memoria de la historia de Chile en particular. Entre sus obras maestra figura La Batalla de Chile, un tríptico de documental inédito material sobre la historia de la dictadura y la represión sistémica del régimen de Augusto Pinochet. Pablo Larraín, usted es cineasta chileno, premiado también a nivel internacional. ¿Cómo recibió usted la noticia del fallecimiento de Patricio Guzmán?
12: Me parece muy triste. Estamos ahora filmando una película y somos hartos acá, y provocó obviamente la noticia una conmoción en el equipo. Patricio Guzmán es alguien que deja una huella inmensa, un legado en documental que probablemente pocos o nadie, al menos en Chile, tenga una obra tan sólida, tan consistente, tan inmensa en torno a la memoria. Es alguien que deja una escuela también de cómo realizar documentales, de cómo investigarlos, de cómo ser parte de ellos a través de su voz, de su mirada, que no tomaba distancia en el punto de vista, en el sentido de que era y son documentales muy personales. Logró una universalidad gigantesca. Es muy triste y es muy conmovedor.
11: ¿Qué te ha dejado a ti como cineasta chileno? ¿Qué te queda de Patricio Guzmán en tu cine?
12: Hay tantas cosas, pero si bien el documental no es mi campo, pienso que si uno piensa en que tal vez su documental más conocido y uno de sus documentales más grandes fue La Batalla de Chile, yo pienso que La Batalla de Chile continúa. Las grandes problemáticas que señala ese tríptico, ¿no? Y por suerte tenemos huellas como el trabajo de Patricio Guzmán, porque nos permite entender un poquito mejor de dónde venimos.
11: También recordemos que Patricio Guzmán vivió en el exilio gran parte de su vida, especialmente en Cuba, España y Francia. Murió de un paro cardíaco respiratorio en la capital francesa.
2: Gracias a Natalia Olivares, y con esto ponemos punto final a este resumen de Radio Francia Internacional. Les acompañó Andreína Flores.
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0: Exactamente la hora 7 con 15 minutos en la República Argentina. ¿Qué tal? Buen día. Bienvenidos a este miércoles 16 de septiembre de 2026. Bienvenidos al servicio de noticias de Red 101. Mi nombre es Carlos Lagos. Estaremos como siempre con usted haciéndole compañía en esta mañana, una mañana linda. Y le cuento cómo está la jornada, porque tenemos una temperatura en capital a esta hora. No está helado, igualmente está fresquito. Tenemos exactamente a las 7 y cuarto, 5 grados con 8 décimas, humedad de 70%, cielo despejado, lentamente comienza a amanecer. Para hoy tenemos de pronóstico lo siguiente: algo nublado y máxima que va a llegar a los 20 grados. Le cuento además también cómo va a continuar la semana. Estamos ya promediando justamente esta semana de septiembre. Para mañana jueves tenemos una mínima de 8, máxima de 23. Mañana va a estar algo nublado. El día viernes va a estar también similar, mínima 10, máxima de 24. Hacia el fin de semana tenemos ascenso de temperatura. Finalmente, fin de semana sin frío, sin heladas, sin nevadas también. Bueno, el día sábado, mínima 12, máxima de 27. Va a estar parcialmente nublado. Y el domingo, mínima de 14, máxima de 26, también mayormente nublado. El lunes arranca con descenso, especialmente la temperatura máxima. Ese día tenemos una máxima de 20 y una mínima de 12 grados. El día lunes, día del estudiante en Argentina. Ese día, por supuesto, se quedan en la casa a descansar y a prepararse además también para lo que resta del año 2026. Especialmente el saludo para aquellos que de a poquito se van despidiendo de la primaria, de la secundaria. Se vienen momentos interesantes en la vida de estos chicos, ¿no? Los primarios y especialmente los secundarios, que terminan y ya tienen que empezar en la facultad. Bueno, le cuento que para comunicarse con nosotros tenemos el número de WhatsApp ya listo para receptar mensajes: 2617-555-101, así de sencillo, 2617-555-101, y además también nos pueden escuchar. Estamos en internet, red101.com.ar, y estamos en el dial de la radio desde 1988, ahí en 101.5 frecuencia modulada. Dicho esto, rápidamente repasamos los temas que vamos a estar ampliando en esta jornada. Bueno, un tema principal tiene que ver con la pauta de gastos para el año que viene, el presupuesto 2027. Por ahí la gente piensa, bueno, no me toca demasiado esto. Bueno, sepa que sí, porque ahí tenemos lo que el gobierno estima que va a ser la inflación del año que viene, también cómo estará el tipo de cambio. Y ya tenemos también algunas repercusiones de economistas. En general hay optimismo, pero recordemos que el año que viene es un año electoral, y cada vez que en el país hay año electoral, algunas variables por ahí pueden tener algún tipo de, digamos, de modificación. Una cosa es lo que el gobierno presuponga que pasará el año que viene, y después viene la realidad. Bueno, algunos numeritos que se han conocido. Bueno, por ejemplo, se prevé un crecimiento del PBI de 4%, según lo que trascendió ayer. Además, también la inflación acumulada para el año va a ser del 18%. Este año, ya recordemos, en lo que va del año tenemos el 21,1%. Además, también el tema salarial, dice el gobierno, estima, va a tener un ajuste promedio de 25,4%. ¿Qué pasa con el tipo de cambio? Que es justamente lo que la gente por ahí espera también como novedad. Bueno, el numerito fijado para el año que viene, 1847. Este año cierra con, según lo que ha trascendido, 1.600, esto es unos 50, 60, 70 pesos más de la cotización actual, y el año que viene el tipo de cambio promedio anual, 1.728 pesos, según lo que ha calculado el Ministerio de Hacienda. Hoy el mayorista está, decíamos, 1.500 y monedas. Bueno, y en cuanto a la dinámica de las cuentas públicas, los números del presupuesto plantean que este año, ya fijándonos en este año cómo cierra, el superávit primario va a ser de 1,3% del PBI. Un dato para tener en cuenta, lo dijo el vocero presidencial Adrián Rabier, lo ratificó también el ministro de Economía Luis Caputo: no hay que esperar para nada el año que viene algún tipo de plan de tipo populista, de tipo platita, porque el gobierno se mantiene muy firme en su meta, ¿no? ¿Cuál es? Superávit a toda costa. El tema es que también está la visión opositora y también de economistas que dicen, bueno, superávit sí, pero no es real. ¿Por qué motivo? Porque el gobierno deja de pagar cosas para tener ese ahorro que después exhibe como logro ante acreedores y ante el Fondo Monetario. Que igualmente el fondo, a ver, está conforme, pero no tanto. Es más, ha encendido luces de alerta en lo que tiene que ver con el tema de la economía interna, la dinámica, el tema consumo. Pero bueno, esto es lo que el gobierno ha presentado como es lo grueso. Veremos después también qué pasa con cuando se conozca la letra chica de esto que ya ingresó por la Cámara de Diputados, lo que presentó Caputo, el ministro. Veremos qué pasa con el destino de las partidas para, por ejemplo, universidades, también para el tema de las provincias, para obras. Mendoza ha tenido hasta ahora una buena sintonía con la Nación y se están tirando unos pesitos para la provincia. En este marco también siguen apareciendo frecuentemente mediciones del presidente, y hay una que tiene que ver con la imagen del presidente, pero ya no acá en el país, sino una medición que se hace de presidentes de Latinoamérica. Está en el puesto 14, Milei, de 18 presidentes medidos. Es una medición que ha hecho la consultora CB Global Data, que da cuenta que el presidente, bueno, tiene un 35% de imagen positiva y 60% de imagen negativa. Dice la medición, repito, es una medición internacional que ha hecho esta consultora, de 18 presidentes de Latinoamérica. Este ranking está encabezado por la presidenta de México, Claudia Sheinbaum, que superó al mandatario de El Salvador, Bukele. Después ampliamos cómo están justamente los presidentes, pero en la parte baja de la tabla aparece Milei, también aparece Daniel Ortega de Nicaragua, también José Mulino de Panamá, también aparece Delcy Rodríguez de Venezuela y también Bernardo Arévalo de Guatemala. En ese lote está la Argentina, o el presidente argentino. Bueno, exactamente la hora 7:22, más temas que vamos a tocar en esta mañana. El tema Malvinas. Hay que destacar que, atención con los movimientos que está haciendo el Reino Unido, porque el gobierno del Reino Unido ha oficializado ayer justamente una guía de protección económica para respaldar a empresas que operan en Malvinas. Esto frente al endurecimiento de parte de las medidas que ha anunciado el gobierno argentino. En la semana comentamos que también está ampliando su capacidad militar, está reemplazando aviones viejos por aviones nuevos. Y bueno, ahora esto que se ha conocido, este respaldo a empresas británicas, tiene que ver con que es la primera, digamos, respuesta institucional de Londres después de los decretos e iniciativas de parte de Argentina para sancionar a empresas que operen sin permiso argentino ahí en Malvinas. Es una guía. Esta guía de protección se titula Doing Business with the, y después el nombre de Malvinas, pero en inglés, ¿no? Esto lo redactó el Ministerio de Asuntos Exteriores y ratifica el apoyo a la actividad privada y desconoce cualquier pretensión de parte de Argentina. Además, también el gobierno británico ofreció asesoramiento legal independiente e intervención diplomática directa ante terceros países. Atención con ese, digamos, con estos datitos, ¿no? Por su parte, Argentina ha acelerado las acciones contra el desarrollo de proyectos petroleros como el de Sea Lion, que es un yacimiento de aguas profundas ubicado a 220 kilómetros al norte de Malvinas. El tema es que, Argentina apunta a sancionar a las empresas que están en ese proyecto, y fíjese la importancia que tiene, porque el proyecto contempla solamente es la parte inicial, la extracción inicial de 170 millones de barriles de crudo. Por ese motivo, la importancia, por supuesto, de Malvinas. Le pegamos esta noticia a esta otra, porque hay tropas de Estados Unidos que están en este momento en la Argentina. Hay 8 Marines de Estados Unidos que están entrenando en Tierra del Fuego. Recordemos, ¿no? Ahí justamente Argentina va a montar una base naval integral. Es más, el presidente ordenó que exista y se arme la partida presupuestaria para eso, ¿no? para esa base naval ahí en Tierra del Fuego. Bueno, ahí en este momento hay 8 integrantes de la Infantería de Marina de Estados Unidos que están en ese punto, en Tierra del Fuego, haciendo, dice, digamos, el gobierno, un intercambio de, digamos, de actividades con justamente el batallón de Infantería de Marina de nuestro país. Están haciendo operaciones de entrenamiento en clima frío, pero es un, también un datito no menor, ¿no? Esto de la presencia de tropas extranjeras en la Argentina. Recordemos que la Constitución concretamente establece que, a ver, esto está permitido, pero el presidente debe contar con permiso del Congreso de la Nación. Además, también hay una ley, 25880, que establece que el Ejecutivo debe solicitar permiso al Congreso e informar los detalles de los ejercicios militares que involucren a fuerzas extranjeras. Hasta ahora no hay ningún tipo de solicitud en tal sentido. La Constitución lo establece expresamente en el artículo 75, inciso 28, que establece justamente las atribuciones del Congreso, y ahí habla del permiso que le tiene que dar al presidente cuando lo pida para permitir el ingreso de tropas extranjeras al país. Pero en este momento están entrenando ahí en Tierra del Fuego, en la zona donde se va a hacer la base 8-8, dice, ha trascendido, Marines de Estados Unidos. Bueno, exactamente la hora 7:26, seguimos con más información, pasamos a otro tema, porque se insiste con que Cristina tiene que estar habilitada para ser candidata el año que viene. Y hay movidas para esto, y por ese motivo los abogados de ella, actualmente sigue detenida en su departamento de San José, presentaron ante la UNO, los abogados, una nueva prueba de inocencia en la causa Vialidad. Recordemos que los abogados, que ella tiene abogados de Argentina y también abogados extranjeros. Justamente Carlos Veraldi, Rafael Balin y Javier Borrego han dado ayer justamente una conferencia de prensa en la cual dieron detalles sobre la presentación que han hecho ante Naciones Unidas respecto a la condena por la causa Vialidad, por la cual la exmandataria está presa en su domicilio. Veraldi fue el primero en hablar y comunicó justamente la incorporación de un elemento nuevo, una nueva prueba que confirma que la sentencia fue absolutamente injusta y que se condenó a una persona inocente. Después ampliamos esto, pero esto estaba ya anunciado, ¿no? Hace unos días, cuando se decía que los abogados iban a apelar ante Naciones Unidas. Igualmente, recordemos que la sentencia de lo que se establezca acá en el país, y ya tiene todas las condenas habidas y por haber, no son apelables ante instancias internacionales. Los abogados entienden que algo se puede conseguir, tal vez por ese motivo es un tema que no hay que perderle vista. Bueno, seguimos con más información, más temas que vamos a seguir en esta jornada, pasando ya al plano provincial. Bueno, finalmente es ley el alivio financiero de la provincia para la gente que tiene mora. Son más o menos en Mendoza unos 270.000 mendocinos que están en situación de mora. Bueno, ¿qué fue lo que se ha dispuesto acá en Mendoza? Habrá dos beneficios, uno para el moroso y el otro para los bancos, que van a tener un beneficio de reducción de ingresos brutos, si efectivamente cumplen ciertas condiciones, ¿no? Se les baja de 7 a 5%. Y por su parte, el moroso, esto es, puede ser un particular o una empresa, va a tener, cuando refinancie el préstamo, un beneficio en lo que tiene que ver con el impuesto a los sellos. Es un impuesto, recordemos, de tipo provincial. Así que esto ya es ley acá en la provincia de Mendoza. Se aprobó por amplia mayoría, solamente hubo un voto en contra por parte del senador Dugar Chapel del Partido Verde. Ahora el tema pasa a Cornejo justamente para su promulgación. Bueno, más temas que vamos a seguir en esta mañana. Tenemos la batalla, así se ha bautizado el tema, la disputa de los Nihuiles. Recordemos que la Nación dispuso que, como comentamos acá, las regalías sean solamente para Mendoza. Esto lo dispuso Milei. Estamos hablando de sumas millonarias en dólares. Bueno, La Pampa dijo que no estaba de acuerdo, y ahora los diputados nacionales por La Pampa han sumado un nuevo capítulo a esta batalla de las regalías de los nihuiles, porque presentaron un proyecto de ley a fin de anular el reciente decreto del presidente Milei, el cual dispuso que Mendoza empiece a cobrar la totalidad de las regalías que generan las centrales hidroeléctricas de los nihuiles, según lo que se conoció en las últimas horas. Así que la Pampa va a dar pelea. Ya tuvimos pelea años pasados con el tema Portezuelo, ¿se acuerda? Bueno, ahora viene la batalla por los nihuiles. Es más, según lo que decían en los últimos días el gobernador de La Pampa, Sergio Cilioto, él decía que Mendoza nos robó un río. Ahora, junto a Milei, nos quitan las regalías. Esto después motivó la respuesta de parte de Cornejo, indicando que, bueno, no es así tal como lo plantea o tal como lo ve el gobierno de La Pampa. Bueno, del ámbito deportivo tenemos esta novedad, ¿no? Porque finalmente la AFA comunicó que habrá partido de homenaje a Messi. Va a ser en cancha de River, 6 de octubre, frente a una selección, seguramente muchos, primera vez que escuchan hablar de la selección de Benin. Está en el puesto 90 y pico en la tabla de selecciones. La tabla tiene ese ranking, 211 selecciones. Esta rival está en el puesto 93. Bueno, contra ese rival justamente se enfrenta la selección argentina en este partido de despedida de Leo Messi, día 6 de octubre. El propio Chiqui Tapia habló ayer, hizo un videíto y hacía referencia a que este partido va a ser, lo dijo así, el último tango de Messi. Esto va a ser, repito, Estadio Monumental, 6 de octubre. Ahí este evento va a contar con la presencia del plantel completo de los campeones del mundo. Además, también previo hay otros partidos. Miércoles 30 de septiembre, Argentina-Bolivia. Esto va a ser Estadio Mario Alberto Kempes de Córdoba. Sábado 3 de octubre, ahí tenemos Argentina-Burkina Faso, Monumental. Y 6 de octubre viene Argentina-Benin, también Estadio Monumental. Bueno, exactamente las 7 de la mañana con 32 minutos, repasamos cómo está la jornada. Temperatura en capital en este momento 5 grados con 8 décimas, humedad de 70%, pronóstico para este miércoles que indica lo siguiente, miércoles 16, algo nublado y máxima de 20 grados. Hacemos una pequeña pausa y después el desarrollo de estos temas aquí en el servicio de noticias de Red 101.
1: 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Esta es la hora Red. 7:33 minutos. 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

Bueno, exactamente la hora 7:35. Vamos a repasar cómo está la mañana. Datos actualizados. Tenemos una temperatura en Capital. Subió un poquito nada más, pasamos de 5.8 a 5.9 en este momento. Humedad de 70%, cielo despejado. Está amaneciendo, lentamente comienza a salir el sol. Bueno, pronóstico para este miércoles que indica lo siguiente: algo nublado y máxima de 20 grados. Una buena noticia ahora para la gente que le gusta viajar a Chile. Desde hoy a las 9, el paso habilitado las 24 horas, horario de verano, arranca hoy y por supuesto todo sujeto a las condiciones meteorológicas. Pero para que lo sepa entonces, el paso a Chile habilitado desde hoy a las 9, las 24 horas para todo tipo de vehículos. Bueno, vamos con lo prometido, con lo que recién tocamos, que es el tema del presupuesto, porque finalmente el ministro de Economía presentó las pautas de gastos para el año que viene. Lo que el gobierno piensa gastar, lo que el gobierno tiene como ingresos y como egresos. Tenemos ya algunos numeritos de lo que va a ser el año que viene. Hay que ver si se cumple, porque hay algunas proyecciones que por ahí se hacen y después no se cumplen, ¿no? Por ejemplo, para este año se había pautado una inflación del 10%, 10,1%, y ya al octavo mes está en 21%, con lo cual ahí el desfasaje llega, es el doble, hasta ahora, ¿eh? Bueno, por ejemplo, de acuerdo a la información del día de ayer, el ministro Caputo presentó los principales indicadores contemplados para 2027. Se prevé un crecimiento del PBI de 4%. Además también, la inflación acumulada para el año va a ser del 18%. Y, bueno, en lo que respecta al tema salarial, van a tener un ajuste los salarios, dice el gobierno, de 25,4%. Esto, por supuesto, tiene que ser después aprobado por el Parlamento. Bueno, con respecto al tema exportaciones de bienes y servicios, se calculan más de 130 mil millones de dólares y un balance comercial de bienes y servicios superior a los 15 mil millones, lo cual también es un buen dato para el tema ingresos de divisas, ¿no? ¿Qué pasa con el tipo de cambio? Bueno, según lo que trascendió, este año va a cerrar a 1.600 y para fin del año que viene se calcula, el numerito que se ha difundido es 1.847, con un tipo de cambio promedio anual de 1.728 pesos. Actualmente está en 1.507, así que hay que sumarle para el año que viene aproximadamente un 20%. En cuanto a, bueno, ¿qué pasa con el nivel de actividad? Según lo que dice el gobierno, se va a expandir la actividad un 3% aproximadamente. Igualmente a veces se pauta un crecimiento mayor, pero después la realidad marca que el crecimiento no es como el gobierno prevé que puede llegar a ser. Es más, en redes sociales muchos siguen preguntando qué pasa con esos 18 meses de bonanza que había pronosticado Luis Caputo, el ministro, hace 2 meses atrás, ¿no? Así que bueno, estos son básicamente los números generales, pero hay un dato importante, porque el gobierno, a ver, hizo hincapié en algo que es monolítico, que no lo va a cambiar para nada, y tiene que ver con el ahorro que hace el Estado y el tema superávit. Además también, el ministro Caputo ayer descartó categóricamente cualquier tipo de medida populista, o sea, hay que olvidarse de planes platita y demás. Bueno, con respecto al tema del presupuesto y del tema superávit financiero, es

0: Me pregunta qué hay de diferente con respecto a este gobierno, ¿no? Bueno, vamos a estar presentando por cuarto año consecutivo superávit financiero, superávit fiscal en la línea financiera, y para darles una idea de la relevancia de esto, va a ser la primera vez en nuestra historia que, no estando en default, un gobierno en Argentina tiene cuatro años consecutivos de superávit fiscal en la línea financiera. Me parece que es un dato para remarcar. Esperaba que aplaudieran ahí, pero no pasó.
1: Bueno, ahí estaba el ministro hablando del tema superávit, pero también la parte final vale la pena pasarla, ¿no? Ese pedido de, digamos, de aplausos. Bueno, tenemos ahí más audios, hay otro también donde el ministro ratificó el modelo económico, como decíamos, y descartó medidas populistas para ganar las elecciones el año que viene. Escuchamos lo que decía el funcionario.
0: Déjenme decirles, porque está también entonces la duda cuando se habla en general con empresarios o industrias del tema reelección, ¿no? Entonces, no, bueno, pero el problema es qué puede pasar el año que viene, y entonces están los que ya empiezan a sugerir, no, pero ustedes tienen que empezar a poner un poco más de plata en la calle, porque mirá, si pierden las elecciones. Yo creo que esto lo único que hace es enaltecer la figura de nuestro presidente, porque fíjense cómo a la primera de cambio enseguida cualquier político empieza a recular y empieza a pensar en términos políticos, y por eso nunca ningún político hizo esto, porque es muy difícil. Y por eso yo le doy tanto mérito a nuestro presidente. Para que ustedes tengan en claro qué se va a hacer, voy a usar una frase del presidente. Al populismo no se lo combate con más populismo, se lo combate con más ortodoxia. Entonces, ¿qué es lo que nosotros podemos hacer para que los ciudadanos y los empresarios y los que invierten tengan la tranquilidad de que las cosas van a salir bien? Seguir haciendo las cosas bien. Y eso es lo que nosotros vamos a seguir haciendo.
1: Bien, ahí estaba el ministro de Economía, Luis Caputo. Y también, antes del funcionario, hubo una conferencia de prensa del vocero presidencial, Adrián Rabier, que, por supuesto, a tono con lo que dice el gobierno, él también descarta, ¿no?, populismo, y fundamentalmente descarta plan platita.
2: Sí puedo decir que nosotros no vamos a aplicar el plan platita en Argentina. Eso nunca va a ocurrir mientras Javier Milei sea presidente. No va a ocurrir. Hay distintos sectores que lo piden, lo entendemos, porque quizás quieren otro modelo, quieren volver a la inflación, quieren llevar a la pobreza a más de la mitad de la gente, quieren destruir este modelo para volver y demás. Hay todo tipo de especulaciones. Nosotros creemos que el plan platita fracasó y va a fracasar siempre. De hecho, es la historia de este país. Un fracaso atrás de otro. Militares, radicales, justicialistas, etcétera. Todos los gobiernos que han pasado han fracasado porque han abusado del plan platita. No vamos a volver a ese esquema. Nosotros creemos en el equilibrio fiscal, el equilibrio monetario, el equilibrio cambiario. Trabajamos para cambiar el modelo económico. Entonces, descártenlo, no va a haber nada de eso. Nada, nada, nada de plan platita. Nosotros no vamos a volver a ese esquema, porque consideramos que no es adecuado.
1: Bueno, ahí estaba el vocero entonces confirmando esto, ¿no?, de ningún tipo de plan platita para ganar las elecciones del año que viene, y un tiro también por elevación al PJ, pero menciona también a la UCR, que suele ser aliado del gobierno. Hay que ver cómo lo toma justamente el Partido Radical, esto que decía el vocero. Con respecto al tema del presupuesto y algunos números, ya hay repercusiones de algunos economistas, y acá tenemos lo que ha publicado en las últimas horas el portal iProfesional. Siempre es conveniente, aconsejamos leerlo, tiene muy buena data económica. Y bueno, ha consultado economistas sobre especialmente el tipo de cambio, que, según dice el gobierno, el año que viene va a estar en torno a 1847. Bueno, ¿qué es lo que dice, por ejemplo, han consultado a un economista, Fernando Baer, economista de jefe de la consultora Quantum, dice que el precio esperado para el dólar en el presupuesto es un número que acompaña la inflación del año 2027, pero no lo

0: tomaría como una guía. Solamente muestra una tendencia. El tipo de cambio que sería para el año que viene, 1847, según lo que reza el presupuesto. Por su parte, Pablo Repetto, gerente de Aurum, opina que es muy posible que el gobierno haya consensuado un tipo de cambio que no afecte las expectativas. Bueno, Diego Picardo, economista jefe de la Fundación Libertad y Progreso, destaca además también por su parte que su estimación es similar a la del gobierno, por lo cual, dice, el nivel previsto es alcanzable. Igualmente, y acá viene la luz amarilla, en los comicios, el año que viene puede haber algún tipo de episodio de volatilidad cambiaria, es lo que dice el experto. Y acá viene quizás el operador más, digamos, pesimista, que es Gustavo Quintana, de PR Cambios, que él minimizó las metas trazadas por el gobierno al manifestar que la falta de disciplina fiscal histórica le resta efectividad al presupuesto. Además, también dice que los números que el gobierno ha volcado en esta pauta de gastos son, dice él, meros números de referencia. Exactamente la hora 7:47. Repasamos cómo está la mañana. Temperatura en capital 5 grados a esta hora, humedad de 70%. Pronóstico para este miércoles, algo nublado y máxima de 20 grados. Hacemos una pequeña pausa y después más noticias aquí en Red 101.
1: 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Esta es la hora Red. 7:47. 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
0: Exactamente la hora 7:51. Vamos a repasar cómo está la mañana para aquellos que van sintonizando la radio, van comenzando el día o continuando el día, o llegando también de algún tipo de jornada, ¿no? Bueno, temperatura 5 grados 9 décimas, humedad 70%, cielo despejado, está amaneciendo. Pronóstico para hoy miércoles indica lo siguiente: algo nublado y máxima de 20 grados. Para comunicarse con nosotros, 2617-555-101. Bienvenido, José Luis Pepe Toso.
10: Muchas gracias, señor Carlos Lagos. Muchas gracias, gracias.
0: Ahí está la...
10: Sí, la tribuna, muy bien.
0: Como se decía en el Imperio Romano, la plebe.
10: A mí me aplaudieron y no Caputo. Fíjese que ya esté eso.
0: Es más, tuvo que pedir Caputo, claro, que aplaudieran, porque el auditorio, ahí en el Ministerio de Economía, en un marco de un evento sobre exportaciones, no aplaudió esto de... No tomar medidas populistas y demás. Pero bueno, querías hacer, Pepe, un aporte sobre el tema.
10: Sí, no hay que dejarle pasar estas cosas a las autoridades. Ya bastante tenemos con el estilo de Milei, que ya es como que lo hemos asimilado, pero el ministro de Economía no tiene que recurrir a estas ironías, porque además los números son buenos, pero tampoco son tan buenos. O sea, estamos llegando al final de la gestión, porque este es el presupuesto que va a desarrollar la ejecución de 2027, con una inflación todavía...
0: Dice, la de este año era 10,1%, claro, según el presupuesto, claro, 2026, claro, pero en la realidad marcó hasta agosto 21%. Exacto. O sea, se escaparon los números.
10: Claro, o sea, los números son es muy elogiable, está muy bien. Eso sí, merecía un aplauso cuando se refirió puntualmente al tema del equilibrio fiscal, lo cual es un mérito y ojalá sea el camino que siga la Argentina en adelante. Pero, los presupuestos están para ser ejecutados, no se puede pretender un presupuesto que haga en todo caso ahorro por el ahorro mismo, porque así hemos visto algunas cosas que fueron quedando en el camino y que necesitaron revisión, como por ejemplo el tema de la obra pública. Pero el ministro tiene que dar otro tipo de imagen, otra seriedad. Caputo está muy irónico, lo estuvo con el tema de las salidas de la gente el fin de semana en la calle Corrientes y
0: le contestó el empresario de teatros, Carlos Rottenberg,
10: sí,
0: y él decía, fue categórico, sí, una cosa es el microclima,
10: claro,
0: que se da por ejemplo a la salida de un teatro, justamente los teatros ahí están en calle Corrientes, en un video se pasó mucha gente ahí, y él decía, bueno, una cosa es lo que pasa en la puerta de un teatro donde hay una obra buena,
10: claro,
0: con mucha gente. Entonces tenés los que salen,
10: sí,
0: los que entran, y en total son cientos de personas. Sí. Pero otra cosa, decía Rottenberg, es lo que pasa en un teatro de al lado, que no tiene a lo mejor una obra tan conocida, y no hay nadie.
10: Claro.
0: Como que eso que describió Caputo fue solamente en la puerta puntual de un teatro, de una obra.
10: Claro.
0: No en toda la calle Corrientes.
10: Lo que tiene que asimilar Caputo es que todavía no está dicha la última palabra, como se dice muchas veces, se utiliza este refrán, esta reflexión, que en términos deportivos no se le grita un gol en la cara al adversario, porque motiva mucho más al adversario, lo mal predispone y constituye una falta de respeto. Y los tiempos, los periodos hay que esperarlos. El presupuesto está bien calculado, es auspicioso, pero los números, en base a esto que estábamos comentando con Carlos recién, hacen dudar de que efectivamente se pueda cumplir con eso. Obviamente que el gobierno tiene viento a favor, indudablemente hoy, después, si tenemos tiempo, Carlos, vamos a comentar una encuesta que publica el sitio Perfil con respecto a qué piensa la gente del justicialismo, del kirchnerismo, con perspectivas electorales. Una encuesta de DC Consultora, muy claro. Interesante.
0: Ahí ayer comentamos una de, digamos, en caso de una elección entre PJ y gobierno, PJ 31% y el gobierno Milei 30% y 25% de indecisos.
10: Exactamente, pero además, esto que estaba comentando, esta encuesta apunta a la imagen que tiene la gente, la consideración que tiene la gente de la imagen de los políticos del peronismo que se reciclan permanentemente.
0: Claro. A propósito del tema inflación, un temita no menor, porque la inflación que, fíjate vos, que difunde el gobierno marca, estamos hablando de la inflación focalizada en alimentos, bebidas, marcó en el último mes 1,7, mes de agosto, acá en Mendoza marcó un poquito menos, 1,5, repito, tiene que ver con lo que es inflación alimentos, algunos servicios y de ese promedio. Ahora, fíjate vos lo que pasa con la inflación, entre comillas, o aumento sostenido de precios en otros productos que no son básicos. Neumáticos. Marzo, doy un ejemplo, lo he verificado, ¿no? Con numeritos y todo. Marzo, neumático, medida, doy la medida, 225-45-17. Marca Firemax o Firemax, sí. 110.000.
10: Sí.
0: Fines de marzo, principios de abril. Ayer, 170.000. Claro. Pregunto a una conocida casa por qué el incremento de 55% en tan poco tiempo. Contestan, los precios no los manejamos nosotros.
10: ¿Quién lo maneja?
0: Pero digo, bueno, fíjate vos lo que pasa con productos y con otros productos también, que se han ajustado muy por encima.
10: Con los neumáticos hubo una fuerte competencia con los neumáticos chinos.
0: Claro, y lo que está entrando es, a ver, tipo de cambio. Supongamos que se tome como referencia el tipo de cambio. No aumentó 50% en pocos meses. Salarios no se ajustaron 50% en 4 o 5 meses. Pero bueno, ¿por qué motivo? No explicaron, dijeron, bueno, nosotros no formamos precios. No somos responsables de ese. Pero 60.000 pesos, 50%
10: sí, bueno, pero
0: de incremento en 4 meses.
10: Claro, no forman precios, pero habrá que ver cuánto calculan ellos el precio que te venden la cubierta. Acordate de aquel empresario del neumático que admitió que actualmente robaban, ¿te acordás?
0: Se habían excedido, soy suave en la palabra, en cuanto al tema, pero. ¿Y qué es lo que pasa ahora? Fíjate lo que va a pasar a partir de ahora, si estos números siguen así. Ojo, hay algunas empresas que han mantenido los precios hasta donde pueden, pero no ajustaron en ese nivel.
10: Y no,
0: en ese nivel. Va a pasar que ahora, Pepe, y vendrá la queja empresaria y comercial, y especialmente de las cámaras de comercio, desde hoy, el paso a Chile, 24 horas.
10: Claro.
0: ¿Qué va a pasar entonces? Además, con un tipo de cambio en el cual, como está el dólar, te dan más pesos chilenos ahora. ¿Qué va a pasar? El tour de compras. ¿Dónde va a comprar la gente?
10: Sí, por supuesto. Va a volver a advertir la diferencia y, como vos decís, con el paso habilitado y la ventaja de que ya disminuyen las tormentas, el paso va a estar muy, muy.
0: Sí, el tipo de cambio
10: que disponible
0: por cada dólar,
10: cambio va a ser
0: por 100
10: muy
0: dólares te dan más pesos chilenos.
10: Sí, sí, sí.
0: Esto ha pasado en los últimos días.
10: Mucha gente va a los Andes incluso.
0: Claro, claro. Han ido, lo que ha pasado últimamente, cambiaban los 4 neumáticos.
10: Sí, sí, ahí nomás en los Andes.
0: Igual hay, repito, hay empresas acá de Mendoza, marcas y negocios muy conocidos que dicen no vale la pena, porque además también tenés el viaje, el combustible, el hospedaje, la comida, y eso termina encareciendo. pero recordemos que en los años 70 el mendocino iba por un televisor, sí, a los Andes, por un televisor marca IRT, sí, de 14 pulgadas, blanco y negro.
10: Claro. ¿Mm? Y después de acá le poníamos el conversor.
0: Claro. Blanco y negro era.
10: Es histórico. Eso te da la. Te permite dimensionar lo que. En eso tiene razón el vocero. El diputado nacional convertido en vocero, porque es un político a cargo de la vocería.
0: Bien, Javier.
10: Claro, pero bueno, hay que ver cómo se dicen las cosas.
0: Bueno, exactamente las 8 de la mañana con un minuto, vamos a...
10: Le digo que hoy sí, que es un amanecer, hoy tenemos un amanecer hermoso, hemos tenido, sí, está el sol bastante alto, no hay, hacia el este, por lo menos...
0: Hay una cortina.
10: No, porque ya molesta, claro, porque...
0: Ya empieza a pegar el sol.
10: Empieza a pegar el sol y el reflejo en las pantallas de la sala de...
0: Del operador
10: son importantes, pero está muy lindo el cielo y está muy agradable el clima hoy.
0: Bueno, tenemos una temperatura en este miércoles de 5 grados con 9 décimas, humedad 70%, cielo que tiene poca nubosidad. Pronóstico para este miércoles indica algo nublado y máxima de 20 grados. Para comunicarse con nosotros, 2617-555-101. Enseguida, después de la pausa, la columna de José Luis Dosso.
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10: Una buena noticia, como decía el dicho, un tiro para el lado de la justicia. La Cámara de Apelaciones de Lomas de Zamora anuló ayer se conoció la decisión, la medida cautelar de la jueza Marta Pascual, la jueza de Lomas de Zamora, que había admitido un recurso de amparo y había suspendido por 60 días la aplicación de la ley de baja a 14 años de la edad de imputabilidad de los menores, una ley nacional que tiene ya aplicación en todo el país, menos en la provincia de Buenos Aires, porque esta jueza había extendido su fallo a la vigencia de toda la provincia. La Cámara de Apelaciones de Lomas consideró que la medida es una intromisión indebida en las facultades de otro poder del Estado. Se había armado tal escándalo con la decisión de esta jueza que en el Senado de la provincia de Buenos Aires ya se habían presentado 3 pedidos de juicio político contra la jueza Pascual, obviamente del lado del macrismo, de La Libertad Avanza, porque se interpreta que esta jueza, esta señora jueza, tiene alguna inclinación hacia el justicialismo, porque había, antes de ser magistrada judicial, había pertenecido hace ya varios años, es una mujer grande, había pertenecido al justicialismo y algún cargo ejecutivo había tenido. Bueno, hay que celebrar esto porque, más allá de la inquietud que pueda tener la persona o las organizaciones organización que presentó el amparo, la Cámara lo dice claramente, la suspensión por 60 días en el territorio bonaerense, ojo, no en todo el país, pero en el territorio de la provincia más grande del país y donde más nivel de delincuencia se encuentra habitualmente, esta medida cautelar de la jueza fue considerada como una intromisión en las facultades de otro poder del Estado. Clarísimo y muy contundente, y ojalá que esto se repita, porque desde el momento que una ley se pone en vigencia, más allá de la legalidad de una presentación como fue la que se hizo ante la jueza Pascual, lo que está en vigente precisamente es una legislación que se puede modificar mediante el mecanismo legislativo, no solamente mediante un recurso de amparo ante la justicia, porque entonces caemos en una verdadera carrera de obstáculos en donde nunca se termina de fijar, sí, precisamente, cuál es el alcance de la ley y cuál es el límite. Por lo tanto, en este momento, ya con esta decisión de la Cámara de Apelaciones de Lomas de Zamora en la provincia de Buenos Aires, la baja en la edad de imputabilidad a menores a los 14 años ya está vigente en todo el territorio nacional, y se disipan por el momento, y ojalá que para siempre, las dudas sobre su aplicación, teniendo en cuenta las estadísticas que fueron las que dieron sustento a esta nueva legislación, en el sentido de que lamentablemente cada vez hay más chicos jóvenes que delinquen y con uso de arma de fuego, lo que los convierte en potenciales asesinos muchas veces. Así que celebramos esta decisión de la Cámara de Apelaciones de Loma de Zamora y hay que instar a que cualquier otra modificación que se pretenda introducir en esta nueva legislación vigente se haga como corresponde a través del trámite legislativo, en este caso en el Congreso de la Nación.
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15: 8:10. 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

0: 8 de la mañana con 15 minutos en la República Argentina. Vamos a recordar cómo está la jornada. Temperatura que no ha cambiado, se mantiene en este momento en 5 grados con 9 décimas, humedad de 70%, cielo despejado. Pronóstico para esta jornada que indica lo siguiente: algo nublado y máxima de 20 grados. Recordamos que enseguida el paso a Chile a las 9 se abre para todo tipo de vehículos durante ya las 24 horas. O sea, hoy comienza a regir el horario de verano, igualmente siempre sujeto a las condiciones meteorológicas. Bueno, oyentes que descubren Pepe Redes 101, oyentes que se incorporan a la audiencia, hay bastante gente que nos escucha y además uno los reencuentra.
1: Claro.
0: De la infancia, el caso por ejemplo de Edu Di Leo. Él fue un hombre vinculado con la venta de publicidad radial, conoce al director de la emisora, Marcelo de Ambrosi, así que un saludo para él.
1: Bueno, muy bien.
0: Que se incorpora a Red 101.
1: Bienvenido entonces.
0: Así es. También para que nos piden, me pedían, renuevo el saludo para las hermanas Morato del barrio San Antonio. Que también pedían. Por ahí lo que pasa es que la gente se mueve, no escucha justo el saludo, pero saludos también para la gente del glorioso barrio San Antonio.
1: Pues sabes que yo, como siempre recuerdo esta anécdota, lo tomo un tema muy anecdóticamente, pero como viejo que soy, recuerdo en los años 60 a Hugo Guerrero Martínez.
0: Sí, el peruano parlanchín.
1: El peruano parlanchín, que conducía la tarde de la ex Radio Belgrano. Y cada tantos minutos, una vez por hora o cada media hora, se sentía de fondo un fuerte martillazo. ¡Ta, ta, ta! Y decía, otro oyente clavó la sintonía en Radio Belgrano.
0: Ah, mirá vos qué. Bueno, él hacía en la tele, recordemos.
1: Era un personaje. Un gran animador. Es más, conducía solo.
0: A solas.
1: A solas, cuatro horas a la tarde.
0: Sí, sí, y en la tele, él solo.
1: Sí,
0: entrevistando
1: sí.
0: A distintas figuras, personalidades políticas.
1: Pero. Cada vez que mencionamos a algún oyente nuevo, me acuerdo de Hugo Guerrero con su.
0: Y la risa que tenía, ¿no?
1: Era contagiosa.
0: Sí. Bueno, lo imitaba muy bien Mario Zapag. Mario Zapag se llegaba.
1: Un personaje que mejor hacía, sí.
0: Se llegaba a infiltrar los labios para imitarlo, incluso no solamente en la voz, sino también en la fisonomía.
1: Bueno, Zapag, ya que estamos con Zapag, aquella logró la imitación del ministro Caputo de Relaciones Exteriores de
0: Dante Caputo,
1: de Alfonsín, logró burlar una custodia policial.
0: Llegó hasta la puerta de la residencia. Sí. ¿Qué pasó? ¿Por qué se dieron cuenta que no era? Porque en ese momento Caputo estaba de gira. Entonces,
1: claro.
0: Cuando llega, en un auto, incluso auto oficial, parecía un auto oficial, era Zapag que quería hacer una broma al gobierno. Pero hasta ahí llegó.
1: Hasta ahí
0: porque
1: llegó.
0: Dijeron, no, que no pase porque Caputo estaba en Francia, creo. Bueno, 8:18, entonces saludos para los oyentes que se comunican, también para la gente de Tecno, que también escucha Redes 101. Muy buena atención también, ¿eh?
1: Bueno,
0: así sí, que saludos para la gente de la pinturería ahí de calle Jorge a calle de Ciudad. Bueno, vamos al tema, un tema que tiene que ver con Malvinas, porque el clima se está poniendo con cierta densidad. Es más, el gobierno británico ha oficializado en las últimas horas una guía de protección económica para respaldar a las empresas que operan en Malvinas. Esto frente al endurecimiento que ha aplicado el gobierno argentino. Bueno, la publicación de esta guía, es una guía, una recomendación para empresas británicas, esa respuesta, es la primera respuesta institucional de Londres, tras los decretos e iniciativas de parte de Argentina para sancionar a empresas que operen en Malvinas, sin permiso argentino. Y esa es la respuesta. Esa guía se titula, tiene un, obviamente en inglés, Doing Business with the, y el nombre de Malvinas en inglés, redactada por el Ministerio de Asuntos Exteriores. O sea, no es una guía improvisada. Esa guía ratifica el apoyo a la actividad privada y desconoce cualquier pretensión de parte de Argentina de aplicar su legislación o ejercer jurisdicción sobre las compañías radicadas allí. Además de restar peso a eventuales notificaciones judiciales por parte de Argentina, el Ejecutivo británico ofreció también asesoramiento legal, independiente e intervención diplomática directa ante terceros países. Bueno, ¿en qué sustenta la postura Londres? En el derecho de autodeterminación de los isleños, cosa que Argentina, y especialmente Milei, la semana pasada, Pepe, dijo categóricamente que no existe ese derecho de quienes usurpan las islas.
1: Y eso ya debería quedar. Esta es otra buena prueba en materia de política exterior, más allá de los avances o retrocesos que pueda tener la actual negociación. Esa es una clara definición muy buena del gobierno nacional sobre política internacional, concretamente sobre Malvinas.
0: Y sobre el tema de esta autodeterminación.
1: Exacto.
0: De un usurpador. Es como un usurpador de una casa, dice, claro, bueno, soy yo el dueño.
1: Sí.
0: Y tengo el derecho a... No, usted es usurpador. Bueno, el gobierno británico apoya plenamente, dice, el derecho de los habitantes de Malvinas a regular su economía, desarrollar sus recursos naturales, incluidos hidrocarburos, en beneficio económico propio. ¿Por qué motivo? Porque antes del 82, esto lo comentamos ayer, Pepe, tenían los isleños, los kelpers, un estatus. Eran gente de segunda. Después de Gran Bretaña...
1: Después de la guerra.
0: Claro, del 82... Después le da otra categoría y hasta le permite, por ejemplo, extender permisos de pesca o de explotaciones hidrocarburíferas, y con ese motivo, digamos, con esos permisos, se nutren económicamente, lo cual es un negocio sensacional para los isleños, ¿no? Bueno, y por ese motivo aparece ahora Gran Bretaña diciendo, ustedes los apoyamos a las empresas que operen, van a tener justamente... Una guía para, en caso de inconvenientes, recurrir al Reino Unido. Es más, dice, fíjate vos, el Reino Unido en ese escrito y en un comunicado, que no tiene ninguna duda sobre la soberanía sobre Malvinas y sus áreas marítimas circundantes. No discutiremos la soberanía a menos que, y hasta que los isleños así lo deseen, dice el documento. Bueno, por su parte, Argentina aceleró las acciones contra el desarrollo de un proyecto petrolero, que también lo comentamos acá, llamado Sea Lion, que es un yacimiento de aguas profundas ubicado 200 kilómetros al norte de las islas. El tema es que ese proyecto tiene un plan de extracción inicial de 170 millones de barriles de crudo. Inicial,
1: sí.
0: Es lo que se calcula. Y además también, bueno, el gobierno ha prometido sanciones para más o menos unas 60 empresas, también para accionistas. Estas amenazas de sanciones para operar en el territorio continental también provocó que gigantes internacionales, porque además viene la sanción de Argentina, las sanciones que aplica, las va a aplicar acá. Y hay empresas que directamente, frente a esto, dicen, bueno, no nos meteremos en Malvinas.
1: Claro.
0: Hay dos empresas que descartan...
1: Interesadas en Vaca Muerta o
0: claro,
1: en otro tipo de
0: que
1: inversión.
0: Que tienen intereses acá.
1: Claro.
0: Que son, por ejemplo, Halliburton y Baker Hughes.
1: Claro.
0: Que descartan su participación para evitarse sanciones, por ejemplo, en Vaca Muerta. Así están las cosas, digamos, en el sur. A todo esto, también para mirar, ¿no?, con detenimiento, porque hay Marines de Estados Unidos entrenando en Tierra del Fuego, donde Argentina va a montar una base naval con una inversión de más o menos unos 300.000 millones de pesos, una base naval integral que va a tener también, por supuesto, presencia militar.
1: Sí, sin duda.
0: Y Gran Bretaña ya anunció también, que lo comentamos ayer, que va a renovar la flota aérea ahí en el sur, saca aviones viejos, mete aviones nuevos,
1: y esa base integral, si bien va a ser de la Armada, la condición de integral va a permitir, por ejemplo, que puedan operar los F-16, que son de la Fuerza Aérea, los nuevos aviones.
0: Claro, Petri,
1: exactamente.
0: Cuando era ministro de Defensa.
1: Sí, sí, sí.
0: Bueno, con respecto al tema de estos Marines que están ahí, están en Tierra del Fuego en este momento, están haciendo, digamos, un intercambio de operaciones de clima frío junto al batallón de infantería de Marina número 4. Según ha informado la propia fuerza, la Marina, mediante tienen una publicación que se llama La Gaceta Marinera. La actividad comenzó el 8 de este mes y termina el 22. La confirmación oficial se conoció después de que medios especializados difundieran imágenes y reportes sobre la presencia de militares norteamericanos haciendo justamente entrenamiento ahí en Tierra del Fuego. Ante una consulta de la prensa le preguntan, bueno, la introducción de tropas debe contar con aval del Congreso. Eso lo marca Pepe la Constitución. La Armada no detalló, digamos, un decreto, una resolución o algo que autorice, digamos, la presencia de tropas extranjeras en territorio argentino. Recordemos que, bueno, justamente la Constitución, artículo 75, inciso 28, establece que, bueno, si bien el presidente tiene atribuciones para eso, igualmente tiene que pedir permiso al Parlamento, al Congreso. Y después hay una ley, específicamente la 25880, que establece que el Ejecutivo debe solicitar permiso al Congreso e informar sobre justamente ejercicios con tropas extranjeras. Hasta ahora de eso, sin novedad.
1: En realidad, por lo que bueno hemos...
0: En la práctica se hace igual.
1: Sí, en realidad es más que nada una visita para conducir entrenamiento, para darle perfeccionamiento a la... Además, Infantería de Marina, que es la que...
0: La primera que desembarca en un territorio es justamente la Infantería de Marina. Después viene los paracaidistas,
1: la Infantería de Marina, claro, fue el desembarco de...
0: En Malvinas. De Argentina.
1: Exactamente.
0: Pero... Atención con ese datito, ¿no?, de estos movimientos, y justamente fíjate vos, lo hacen en Tierra del Fuego, donde se va a montar esa base naval que tiene previsto el gobierno con esta inversión que ya en la partida presupuestaria está.
1: Sí, la Marina, recordemos a los oyentes, tiene cuatro componentes, como se denomina, es muy importante, la Armada Argentina, o sea, la Armada es una de las fuerzas junto con el ejército más importante, más allá del alcance de fuego que tienen hoy en día los aviones de la Fuerza Aérea, pero la Marina tiene la infantería, tiene la flota naval a nivel de superficie, submarinos, que hoy en día estamos bastante desprovistos, y la Fuerza Aérea Naval, que también tiene, bueno, en este caso sería la más lógica para una eventual confrontación, como pasó con... al contrario de lo que pasó en la guerra de Malvinas, en donde tuvo buena participación la Armada con sus aviones, con el famoso Exocet del Super Etendard
0: francés. Un muy bueno, que claro. después hubo presiones para que Francia no se lo venda más a Argentina.
1: Pero gran parte de la batalla naval la tuvieron que asumir los aviones de la Fuerza Aérea.
0: Pero bueno, esa es la situación en este momento ahí en el sur.
1: De todas formas, no pensemos en guerra. Ojalá que todo se pueda solucionar de otra manera. Pensemos en que lo que le está costando a Ucrania diariamente afrontar esa guerra por la invasión rusa.
0: Y a Rusia. Rusia pensaba que era un paseo, tal vez, pero no.
1: Y pensemos que ayer hubo gran conmoción internacional porque desde las fuerzas de defensa, o sea, desde el área de defensa de los Estados Unidos, una voz militar admitió que Estados Unidos tiene en órbita armamento de defensa. Así que generó...
0: Bueno, esto se remonta, Pepe, a la época de... de la famosa Guerra de las Galaxias.
1: Exacto.
0: Que quiso implementar Ronald Reagan, sí. Y después no prosperó, pero esto viene los 80.
1: Viene de los 80, pero bueno, esta admisión que generó indignación ayer en China y Rusia, ¿no? O sea, que estamos hablando de potenciales conflictos a gran escala, entonces lo ideal sería que la Argentina pueda resolver por vía pacífica esta legítima embestida que ha encarado a través del gobierno de Milei.
0: Bueno, antes de la pausa, tengo un audio de un tal Chiqui Tapia, cambiando de tema, dando vuelta la pelota, como también decía Zapag imitando a Menotti, ¿se acuerda? Damos vuelta la pelota. Un audio de Chiqui Tapia, porque da una novedad, seguramente hay gente que ya lo sabe, gente que lo escuchó, pero da una novedad, para aquel que no lo sepa, con respecto al partido homenaje a Messi.
1: Claro, de los tres partidos que se van a jugar en la fecha FIFA, es ahora fines de septiembre, comienzos de octubre, le damos el receso FIFA, tres partidos ha organizado la AFA para la selección argentina. El tercero, el último, el tercero, que se va a jugar un martes en el Monumental de River Plate, va a contar con Lionel Messi y va a ser la despedida oficial de la AFA al capitán de la selección argentina.
0: 6 de octubre. Vaya sí, agendando la gente. Tapia decía, es el último tango. El último tango de Messi. Y escuche con qué selección, si es que no la conoce.
2: A todos los hinchas de la selección argentina, a todos los argentinos y argentinas, quiero comunicarles de que después de una charla que hemos tenido con el técnico de la selección mayor, Lionel Scaloni, hemos tomado la decisión de invitar al mejor jugador del mundo, al emblema de nuestra selección, a nuestro capitán, Lionel Andrés Messi, para que pueda tener la despedida que realmente se merece el día 6 de octubre acá, en la Argentina. Y a su vez, luego de haber recibido la aceptación de Lionel, invitar a todos los campeones del mundo que participaron con él en el Mundial de Qatar del 22 para que con sus familias lo acompañen en el partido que va a ser inolvidable para todos los argentinos y argentinas fanáticos de la selección, a ver el último tango del mejor jugador del mundo.
0: Bien, estaba un video que hizo el propio Chiqui Tapia, y vamos a recordar los partidos que se van a disputar, son amistosos. Bueno, uno va a ser el día 30 de este mes, Argentina-Bolivia. Esto va a ser en Córdoba.
1: En Córdoba.
0: Estadio Mario Alberto Kempes. Quedó afuera Mendoza de este calendario.
1: Sí, sí. Ahora los otros dos partidos se hacen en River.
0: Después tenemos sábado 3 de octubre, Argentina-Burkina Faso. Partidazo.
1: Claro.
0: Estadio Monumental. Y martes 6 de octubre, Argentina.
1: Partifaso.
0: Benín. Argentina,
1: sí,
0: Benín.
1: Benín. Hay que. Sí.
0: Es una selección africana, está en el puesto 93.
1: Ah, eso te iba a preguntar. 93.
0: Sobre 211 selecciones, puesto 93. ¿Mm? Así que bueno.
1: ¿Y Burkina?
0: Y Burkina Faso.
1: No, lo buscamos.
0: También es un de esos países que están con ahí en marginales, sí. Pero me llamó la atención Benín. Bueno, fue la elección que ha hecho la selección argentina. Hubo en redes mucha crítica, podría haberse elegido otra selección, pero bueno, se eligió esa como para que no se lesione tampoco. Está en actividad Messi. A ver, aclaramos una cosa. Se retira de la selección,
1: sí, no del fútbol.
0: Bueno, este equipo, el africano, ocupa el puesto 93 sobre 211 selecciones.
1: Claro.
0: Su figura más cotizada es, seguramente lo conoce usted, Junior Olaitán, volante del Beşiktaş de Turquía. ¿Sabe cuánto vale este hombre?
1: No.
0: 7 millones de euros.
1: Mire.
0: Está cotizado así. Y después tiene, bueno, hay otras figuras también que están jugando en Europa. Pero bueno, la figura es esta, y este es el cotejo entonces de despedida de Messi de la selección. También se ha invitado a participar a otros campeones del mundo. Así que bueno, va a ser un espectáculo, va a ser. No esperemos un partido peleado.
1: No, va a ser algo, una fiesta. De todas formas, puede haber ahí muchísima gente, ese partido especialmente. Los otros no, tal vez no sean tan convocantes porque no va a estar Messi, pero en ese partido seguramente. Nuestro oyente del humor diría
0: Alberto.
1: Diría Benín a la fiesta de Messi.
0: Claro, ¿eh? Exacto. Bueno, y hablando de oyentes, tenemos un oyente desde España, Valladolid, oyente Davy, referente, saluda desde España, y lo tiene como referente a Hugo Guerrero Martínez, que tiene una frase sublime, dice: estoy desesperanzado. Y sí, era la frase que tenía Izapag cuando imitaba a Caputo. También tenía una frase sublime cuando le decían: sea franco. La palabra franco, dice ella, lo ponía furioso. Además, bueno, Caputo protagonizó un histórico debate con Vicente Leónidas Sadi por el tema del canal de Beagle.
1: Sí.
0: que en un momento de ese debate Caputo estaba, había estudiado, estaba tranquilo, y en un momento de ese debate televisado para todo el país, Vicente Leonidas Sadi, líder del PJ en Catamarca, en un momento se enoja, ¿no? Y se empieza a revolver papeles. ¿Te acordás? Tiraba papeles para arriba, y sale la famosa frase de las nubes de Úbeda. Que no se fuera, le decía a Caputo, por las nubes de Úbeda.
1: Exacto. Bueno,
0: ese debate. Después lo imita también.
1: En su alocución, el recordada, miente el joven canciller. Claro, Caputo era un hombre joven y al lado de Sade, que tenía sus años.
0: Claro, claro.
1: Vos fijate que
0: para... Bueno, gracias para la oyente.
1: Ah, muchas gracias.
0: David.
1: Muy amable, porque además...
0: De España,
1: de
0: Valladolid.
1: Bueno, qué lindo escuchando. Que nos escuchen de tantos lugares. Ojo con este recordatorio, porque en esa época muchos alfonsinistas creían que también le habían puesto o estaban por colocarle el último clavo al cajón, en este caso, recordando el cajón de Arminio Iglesias, le colocaban el último clavo al cajón del peronismo y comenzaba el tercer movimiento histórico del alfonsinismo, y después
0: nada,
1: volvió el peronismo y volvió con Menem.
0: Claro.
1: Así que...
0: Pero bueno, son esos recuerdos de... La audiencia, a ver, tenemos audiencia memoriosa también.
1: Es muy lindo.
0: Muy bueno. Bueno, 8:36. Sí, vamos a la pausa.

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0: 8:37 minutos. 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

0: Bueno, faltan 20 minutos para la hora 9 de la mañana en la República Argentina. La temperatura en capital la actualizamos. Estamos con 6 grados con 6 décimas. Humedad de, en este momento, 64%. Pronóstico algo nublado y máxima de 20 grados. Siempre sobre el final, nos quedan todavía unos minutos, solemos poner un poquito de música. Y estamos con una búsqueda gourmet de música.
1: Exacto.
0: Y vamos a poner un temita que hemos descubierto, redescubierto, orquestado, que seguramente a mucha gente le va a traer un recuerdo. Incluso fue, si no me equivoco, cortina musical de un noticiero acá de Mendoza. Y tiene un efecto de avión. Además, el tema se llama así, como el avión. Lo escuchamos.

0: Bueno, 8:44, ¿le gustó?
1: Muy bien,
0: ¿cómo suena?
1: Buen hallazgo.
0: Exactamente. Lo hizo, bueno, Frank Purcell, año 1975.
1: Sí.
0: Y fue compuesto a petición justamente de la aerolínea Air France.
1: Claro.
0: Recordemos, claro, volaba para British y para Air France. Habían dos digamos, usos del Concorde, que lamentablemente tiene después un accidente. El 25 de julio de 2000, cuando este avión supersónico se estrelló en Francia y ahí murieron 113 personas. Fue el fatídico vuelo 4590 de Air France.
1: Y después dejó de volar.
0: Es más, investigaciones que se hicieron constataron que cuando antes había despegado un avión, otro avión, algo se le cayó a ese avión, un metal. Despega el Concorde, el neumático pisa ese metal, el metal después impacta en el tanque de combustible y el avión empieza, digamos, el despegue. Y se ve claramente, hay videos, ¿no?, de cómo empieza a prenderse fuego el avión.
1: Claro, terrible.
0: Y, a ver, voló unos pocos metros y cayó con esta consecuencia. A partir de ahí, el avión deja de volar, pero fue un símbolo, Pepe, de lo que es un avión supersónico,
1: sí,
0: ¿no?
1: Sí.
0: Aparte el diseño que tenía, diseño de ave, así, con pico para abajo.
1: Muy, muy, un gran progreso era en ese momento, además, vuelos muy, muy rápidos.
0: Además también fallecieron personas que estaban en tierra.
1: Claro.
0: Porque se cae el avión sobre... Bueno, hay en YouTube imágenes,
1: sí,
0: de la pieza, una pieza chiquita de metal que fue la que pisa el avión cuando despegaba y después ese metal impacta en el tanque de combustible y vuela en llamas el avión y cae a los pocos metros. Bueno, un poquito más del tema de Frank Purcell.

0: Muy bonito el tema,
1: Hermoso, realmente hermoso.
0: Exactamente las 8:46. Hacemos la última pausa.

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0: 8:47 minutos. 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

0: Bueno, faltan 11 minutos para la hora 9 de la mañana en la República Argentina. Último bloquecito. Más temprano comentamos una encuesta de Global Data, una encuesta que ha medido presidentes de Latinoamérica. Sí. Midió 18 presidentes y en esa medición Milei está 14.
1: Claro, por el nivel de popularidad.
0: Exactamente.
1: Es parecido el sistema al que se hace acá con los gobernadores.
0: Imagen positiva, imagen negativa, 35% de imagen positiva, 60 y pico tenía de claro. Imagen negativa Milei en ese ranking que lo encabeza la presidenta mexicana. Y después aparece Bukele en segundo lugar.
1: Claro.
0: Milei 14 entre 18.
1: Dos extremos, ¿no? Uno de centro izquierda, muy democrático, hay que reconocerlo, el de la presidenta de México. Y el otro, bueno, bastante derechista extremo en el sentido de
0: Bukele.
1: Bukele, mano dura, entendible en un país que tenía un nivel de delincuencia atroz, ¿no?
0: Bueno, y hay una, Pepe, tenés una
1: sí,
0: otra medición.
1: Vos sabés que el sitio de Perfil publicó hace pocas horas una encuesta de DC Consultores, que es una encuestadora.
0: Aníbal Urius.
1: Exacto. Uh-huh. Encuesta que se titula así: ¿qué debería cambiar el peronismo para construir una candidatura competitiva? Interesante el enfoque. Veamos rápidamente los resultados. Según esta encuestadora, el 35,4% de los consultados considera que al espacio le falta, entre comillas, otra cosa. Es decir, un cambio, algo que no gusta de lo que tiene hoy, como para tener un candidato competitivo. Mientras que el 34,5%, casi la misma proporción, señala la necesidad de una cara nueva sin pasado de gestión. Después, 19,2% cree que el peronismo debe resolver su interna, lo cual es interesante ese enfoque. Es un 19,2%, pero seguramente gente más pensante y más conocedora de la política. Y el 10,9% plantea que debería definir una PASO. Ojo con este dato, porque una cosa es una interna que se puede realizar al margen de las PASO y con alguna antelación, y otra cosa, la PASO propiamente dicha.
0: La interna solamente votan los afiliados.
1: Claro,
0: la otra, vota, la PASO vota toda
1: que,
0: la
1: gente. Bueno, no es una mala. Está bien hecha la pregunta. Dentro de las respuestas abiertas incluidas en la categoría otro, el 46,7% reclama integridad y ética, asociadas a honestidad y transparencia. Un masazo para el peronismo. El 31,1% expresa rechazo y plantea un fin de ciclo, mientras que el 22,2% apunta a una renovación de doctrina, ideas y liderazgos. O sea, todas estas opiniones le están marcando por lo menos la exigencia de un cambio drástico de figuras y de metodología. Bueno, esto con respecto a qué piensan del peronismo. Después vienen las consultas por los que ya están en carrera. Ante la pregunta sobre quién creen que terminará siendo el candidato del peronismo en 2027 a la presidencia, ahí sí Kicillof reúne el 40,8% de los consultados, mientras que Sergio Massa alcanza el 9,4% y Schiaretti el 3,6%. Uh-huh. La respuesta más elegida, sin embargo, es todavía lo estamos buscando, con 46,2%.
0: Y después le sigue Kicillof.
1: Más,
0: o sea, mucho más abajo Massa.
1: No, totalmente. Casi 10%.
0: Claro. Bueno, encuesta
1: linda,
0: de...
1: Linda encuesta porque estuvo enfocada en el peronismo, ¿no? Como alternativa.
0: Claro, porque las últimas que se han conocido están enfocadas en Milei.
1: Exacto.
0: En Milei, en cómo está la libertad.
1: O sea, dentro de lo que hay un 40% que dice Kicillof, pero hay un 46% que está en el otro. Uh-huh. En otro candidato que puede ser alguien nuevo, una renovación, etcétera.
0: Claro.
1: Si uno
0: analiza, Pepe,
1: bien planteada.
0: El peronismo, cuando han habido alternativas viables, no pasaron.
1: Bueno,
0: De la Sota no pasó, Reutemann, que era una alternativa viable, no pasó.
1: Además, Carlos, vos ves hoy en día los canales, por ejemplo, vos ves siempre los mismos dirigentes: Boudou, Rossi, Moreno, este dirigente al que la presidenta le decía por teléfono, soy yo, pelotudo, ¿cómo se llama?
0: Sí.
1: El que era secretario de la presidencia. Bueno, las mismas caras, las mismas voces y los mismos principios.
0: Pichetto
1: ha vuelto ha vuelto al peronismo después de su aventura como candidato a vice de Macri.
0: Él prefiere a Massa.
1: Él dijo que prefiere a Massa.
0: Bueno, rápidamente el ámbito local, recordemos que finalmente en Mendoza, cambiando de tema, es ley el alivio financiero para deudores. Finalmente la legislatura dio sanción definitiva en forma express ayer al proyecto de ley que impulsó Cornejo para abordar la morosidad en Mendoza, que afecta a 270.000 mendocinos. Esto se aprobó, había aprobado en la Cámara de, recordemos, de diputados, y finalmente se aprobó ayer en la Cámara de Senadores.
1: Un solo voto en contra.
0: Exactamente. Dugar Chapel, del Partido Verde. 33 votos positivos. Bueno, ¿cómo es la ayuda de esto en lo que respecta al deudor? Cuando refinancie, tasa cero en impuesto a sellos. Y para el banco que refinancie, va a tener beneficio en materia de ingresos brutos. Se le reduce la alícuota de 7-5%, siempre y cuando cumpla con ciertos requisitos, ¿no? Como que sean préstamos, a una tasa nominal que no supere 40% y que el plazo de devolución sea de al menos 24 meses. En ese caso, ese banco va a tener ese beneficio. Si por el contrario tiene un préstamo con una tasa superior, ese banco no entra a ese beneficio de reducción de ingresos brutos. Otro tema también, el tema de la inseguridad y el Pepe, el asesinato antenoche, más o menos a las 21, de un nene de 7 años en Las Heras. Recordemos que, según lo que informó el Ministerio de Seguridad, esto ocurrió antenoche, es el crimen de este nene, Leonel Ortiz, de 7 años, que fue asesinado a balazos en Las Heras. Bueno, el gobierno aseguró, la ministra de Seguridad y Justicia, Mercedes Ruz, que la investigación continuará para dar con todos los involucrados en este ataque. Esto pasó antenoche cuando, según lo que decían las crónicas policiales, entraron varios sujetos a una casa y empezaron a los tiros. Y en esa balacera habían más nenes, ¿no?
1: Mira, por ahí me parece haber leído que había 7 u 8 niños. Una barbaridad, pudo ser una masacre.
0: Además, bueno, por este hecho, recordemos, hay un imputado por este suceso, es Cristian Alejandro Cabrera Ramírez, de 48, que según también las crónicas policiales ha sido imputado por este hecho, después del ataque armado cometido en el barrio Villa Junín, donde falleció este menor de 7 años. Este hombre, según lo que también trascendió, tenía antecedentes. El fiscal a cargo de la causa, Oscar Maya, le atribuyó la calificación legal de homicidio agravado por el concurso premeditado de 2 o más personas, en concurso ideal con homicidio agravado por el concurso premeditado de 2 más personas, y también, bueno, tiene otras calificaciones más de tipo técnica, ¿no? Esto pasó, bueno, se hicieron operativos y lo han aprendido en la mañana de ayer, en una vivienda del barrio San Martín.
1: De acá de la capital.
0: Ahí justamente.
1: Ahí se escondía.
0: Exactamente. Bueno, tenía, decíamos, antecedentes. Además, también tenía, por ejemplo, una causa en 2014 por tenencia ilegal de arma de guerra. Otra de 2018 por portación y tenencia ilegal de arma civil. Una imputación en 2023 por amenazas en contexto de violencia de género. Y antecedentes por hurto simple y otros ilícitos.
1: Claro.
0: Bueno, falta un minutito solamente para la hora 9 de la mañana y ya empieza el operador,
1: claro,
0: Walter Herrera,
1: claro,
0: con la señal horaria.
1: La señal horaria que tenemos que respetar.
0: Así es. Eso. Bueno, José Luis, será hasta mañana.
1: Muchas gracias, Carlitos. Exactamente, será hasta mañana.
0: Bueno, en la columna Pepe Toso, en la conducción Carlos Lagos, en la puesta en el aire, Walter Trompeta Herrera. A él le gusta que le diga esa manera. Bueno, Walter Herrera, en la dirección Marcelo de Ambrosi. Que tenga muy buena jornada. Enseguida llega Radio Francia Internacional.
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0: Son las 2 de la tarde en París de este miércoles 16 de septiembre y comenzamos un nuevo resumen informativo en Radio Francia Internacional. En los controles está Guillaume Buffet y comenzamos con los titulares.
1: Andreína Flores.
0: El presidente de Kosovo, Hashim Thaçi, fue condenado hoy a 25 años de prisión por crímenes de guerra cometidos por la guerrilla kosovar contra las fuerzas serbias en los años 90. Una sentencia que causa descontento en Kosovo, ya que Thaçi es considerado un héroe de la independencia. Arabia Saudita acusa a los rebeldes hutíes de Yemen de haber atacado a la ciudad de La Meca, lanzando un dron que fue interceptado en el aire. Las tensiones militares ya han causado el desplazamiento de 100.000 personas en el mes de septiembre. La jefa de la Comisión Europea, Ursula von der Leyen, ofreció su discurso anual sobre el estado de la Unión Europea, proponiendo restringir las redes sociales para los menores de 13 años y reforzar la seguridad del bloque ante las guerras del mundo. Estos son los titulares de esta hora. Vamos ahora con el desarrollo de la noticia, aquí en Radio Francia Internacional.
2: Mr. Thaçi, in the name of the people of Kosovo, panel now sentences you to a single sentence of 25 years of
0: Escuchamos al juez Charles Smith en La Haya sentenciando al expresidente de Kosovo Hashim Thaçi a 25 años de prisión por crímenes de guerra cometidos por la guerrilla kosovar contra las fuerzas serbias en los años 1990, una sentencia que causa descontento en Kosovo, ya que Thaçi es considerado un héroe y un símbolo de la independencia. Las reacciones desde Pristina, capital de Kosovo, con nuestra corresponsal Marta Moreno.
3: Hashim Thaçi, antiguo presidente de Kosovo y ex líder del Ejército de Liberación Kosovar, ha sido condenado a 25 años de prisión por crímenes de guerra cometidos durante el conflicto de Kosovo, que incluyen asesinato, tortura y detención ilegal. El Tribunal de La Haya lo declaró culpable del asesinato de 96 opositores políticos y presuntos colaboradores de las fuerzas de seguridad serbia. También han sido condenados otros tres antiguos dirigentes de la guerrilla: Jakup Krasnichi a 25 años, Kadri Veseli a 18 y Recep Selimi a 13. Los cuatro han negado las acusaciones. Desde Pristina, así como desde otras ciudades europeas con gran presencia de diáspora albanesa, la sentencia ha provocado protestas y muestras de apoyo a los antiguos comandantes. También desde Albania, el primer ministro Edi Rama ha calificado el proceso de injusto y ha reivindicado el papel histórico de Thaçi y de los otros tres dirigentes. La sentencia ha vuelto a abrir así una herida que en Kosovo todavía no ha cerrado. Para muchos albano-kosovares, estos hombres representan la liberación del país, pero para las víctimas de los crímenes atribuidos a UÇK, esta sentencia supone la justicia por un sufrimiento que durante años quedó en segundo plano. Desde Pristina, Marta Moreno, para Radio Francia Internacional.
0: Y de Kosovo vamos ahora a Medio Oriente. La coalición militar liderada por Arabia Saudita acusa a los rebeldes hutíes de Yemen de haber atacado la ciudad de La Meca, lanzando un dron que fue interceptado en el aire. Arabia Saudita teme por la seguridad de las dos mezquitas sagradas que describe como una línea roja en el conflicto. Escuchemos a Leila Hamad Saonero, investigadora del Centro de Estudios Árabes Contemporáneos, el CEARC, quien explica por qué se produce esta escalada actual.
4: Los hutíes están intentando explotar un momento de debilidad de Arabia Saudí, ¿no? Y Arabia Saudí, actualmente con el cierre del Estrecho de Hormuz, se ha utilizado el oleoducto que desemboca en Yanbu para, mal que bien, seguir manteniendo sus exportaciones y efectivamente apretar en Bab al-Mandeb y iniciar ataques a los oleoductos, iniciar ataques a Arabia Saudí, pues lo que pretende es, en el momento de mayor debilidad, forzar a que Arabia Saudí tenga que negociar y tenga que buscar el fin del bloqueo y una solución al conflicto que mantiene abierto con los hutíes desde 2015. Están explotando un momento de debilidad de Arabia Saudí y es algo que suelen hacer. No es una estrategia nueva que estamos viendo ahora. Los hutíes normalmente, cuando llegan a un proceso de estancamiento, lo que hacen es una escalada para forzar que haya un movimiento, ¿no?, en la otra parte. Y eso es lo que estamos viendo ahora mismo en el Yemen.
0: Escuchábamos a la investigadora Leila Hamad Saonero, entrevistada por Manu Terradillos. En Irán, hoy 16 de septiembre, se cumplen 4 años de la muerte de Mahsa Amini, la joven de 22 años que falleció en prisión tras ser detenida por no llevar el velo puesto, como lo dicta la ley en el país persa. Los partidos kurdos han convocado a una huelga nacional para protestar contra la represión del régimen iraní. Carlos Herranz nos describe el ambiente que se respira hoy en Irán, 4 años después de la muerte de Mahsa Amini.
5: Tras oleadas de protestas y una represión sangrienta, la movilización continúa a día de hoy, 4 años después de que se iniciara el movimiento Mujer, Vida, Libertad. En el recuerdo, la muerte de la joven kurda Mahsa Amini tras ser detenida por llevar incorrectamente el velo. Se prevé que las tiendas permanezcan cerradas durante la jornada en la región del Kurdistán iraní, al igual que en otras regiones tras la convocatoria de huelga nacional de la Alianza de Partidos Kurdos de Irán. A pesar de las masacres cometidas por el régimen durante la última gran oleada de protestas del pasado mes de enero, las manifestaciones continúan, según afirma la activista política kurda iraní Sibel Kobayi.
6: En el Kurdistán iraní y en general en todo Irán hay manifestaciones a diario, manifestaciones de profesores, taxistas, alumnos y estudiantes universitarios a diario. Las autoridades desprecian al pueblo y no pagan los sueldos de los funcionarios.
5: Las autoridades han anunciado una represión de gran severidad contra quienes respondan a lo que ellos definen como el enemigo. Durante este tiempo, la violencia ha sido especialmente mortífera para las minorías kurda y baluchi, según Amnistía Internacional, que acaba de publicar un informe coincidiendo con el 4º aniversario de la muerte de Amini, en el que documenta cientos de muertes y, sobre todo, alerta de que buena parte de los autores siguen dentro del aparato estatal con cargos de responsabilidad.
7: In this world, Europe has chosen to forge its own path. This is the work.
0: Escuchan la voz de la jefa de la Comisión Europea, Ursula von der Leyen, ofreciendo su discurso anual sobre el estado de la Unión Europea, sus proyectos y sus desafíos. Von der Leyen hizo hincapié en la regulación de las redes sociales para los menores de edad, la seguridad de los países miembros, especialmente ante la guerra en Ucrania, y el auge acelerado de los ultranacionalistas en el bloque. Vamos a Bruselas con nuestra corresponsal Esther Herrera.
8: Ursula von der Leyen ha jugado al equilibrio en su discurso con propuestas dispares, medidas para mitigar los efectos de la crisis climática después de un calor que ha marcado récords en el continente y también con una idea estrella. En presencia del primer ministro de Canadá, Mark Carney, ha anunciado una nueva alianza con el país y ha invitado a Canadá para convertirse en el primer estado asociado de la Unión Europea. El objetivo es colaborar en proyectos clave de tecnología, economía en el Ártico y el acceso a materias primas. Además, ha propuesto un nuevo Consejo Europeo de Seguridad para trabajar en defensa con Canadá, Ucrania, Reino Unido y Noruega y reforzar la seguridad en el continente ante las amenazas de Rusia. Propone que se reúnan para consultas si un Estado miembro lo solicita, de un modo parecido al que utiliza la OTAN, aunque habrá que ver qué recibimiento tendrá por parte de los países. Y por último, una medida muy esperada, el acceso a los menores a redes sociales. Los niños entre 13 y 15 años solo podrán utilizarlas con control parental una hora al día y hasta los 18 se obligará a las plataformas que cambien su diseño adictivo. Von der Leyen presentará mañana la propuesta, lo que vaticina un nuevo choque con las grandes tecnológicas. Informa Esther Herrera desde Bruselas para Radio Francia Internacional.
0: Gracias, Esther. Y en Estados Unidos, la administración Trump se prepara para aprobar un millonario paquete de armas para Israel, según informaciones divulgadas por el Washington Post y el New York Times. Nuestro colega Manu Terradillos nos describe el proyecto y sobre todo el particular sistema de financiamiento que se va a aplicar. Lo escuchamos.
9: Según publicaron The Washington Post y The New York Times, este paquete de armas, valorado en 2.800 millones de dólares, es una de las mayores cantidades de municiones vendidas por Estados Unidos en los últimos años. Sin embargo, pese a contar como venta, Israel no pagará ni un solo dólar por recibirlo. La transacción se ejecutará con el mecanismo de financiamiento militar extranjero, mediante el cual Washington entregará el dinero procedente de los contribuyentes estadounidenses a Israel para que éste luego compre las armas a Estados Unidos. El paquete, aún no aprobado formalmente, incluye 40.000 bombas pesadas de más de 900 kilos, concretamente los modelos MK-84 y Blue 117, dos de los proyectiles más destructivos del arsenal occidental, capaces de proyectar fragmentos metálicos a cientos de metros a la redonda. La noticia de esta transacción de armas llega en medio de una supuesta escasez en el arsenal estadounidense por la guerra con Irán y coincidiendo con la afirmación del ministro de Defensa israelí, Israel Katz, este miércoles, de que solo es cuestión de tiempo que Tel Aviv reanude la guerra a gran escala en Gaza para expulsar a sus 2 millones de residentes. Katz se justificó asegurando que, pese al plan de paz, jamás no se desarmará, por lo que el ejército está listo para pasar a la acción y eliminar a la milicia para después implementar un plan migratorio.
0: Latinoamérica sigue siendo la región más peligrosa para los defensores del territorio y los activistas ambientales. Esa es la conclusión principal de un informe publicado hoy por la organización Global Witness, que contabiliza cada año los crímenes contra los defensores de la tierra. Nuestro colega Rafael Morán nos da más detalles.
10: 124 de ellos fueron asesinados en 2025, según el nuevo informe anual de la organización Global Witness. Toby Hill es investigador principal del estudio y reporta que Latinoamérica nuevamente encabeza esta lista.
11: Latinoamérica representa el 85% del total de los asesinatos. Colombia es nuevamente el país más letal, con 39 asesinatos. Los agricultores de pequeña escala, los pueblos indígenas y las comunidades afrodescendientes concentraron más del 75% de los asesinatos de defensores registrados en 2025. Las disputas por la tierra causaron más de la mitad de los asesinatos y, en segundo lugar, la búsqueda de tierras y de recursos por industrias extractivas también motivó ataques. La minería es el sector más peligroso.
10: En la Amazonía peruana, por ejemplo, el pueblo Cacataibo, en las regiones de Ucayali y Huánuco, aún pide justicia por la muerte de 6 de sus líderes desde 2020, en un territorio presionado por varias amenazas, cuenta Segundo Pino, comandante de la Guardia Indígena Cacataibo, que se conformó en 2022.
12: Las amenazas siempre son las personas externas que entran al territorio comunal para sembrar cosas ilícitas, la coca, hacen su poza de maceración dentro del territorio. Otros son los taladores ilegales y la minería. Cuando nosotros hacemos alto estos actos ilícitos, vienen las amenazas.
10: La Comisión Interamericana de Derechos Humanos emitió en marzo pasado medidas cautelares para cerca de 500 miembros de una comunidad Cacataibo en aislamiento voluntario, amenazada también por la tala ilegal, las narcopistas de aterrizaje y la invasión de tierras.
0: Gracias a Rafael Morán, y cerramos hablando de la estrella Lionel Messi, que se pondrá la camiseta de la selección argentina por última vez para disputar su partido de despedida. El encuentro será el 6 de octubre ante Benín en el Estadio Monumental de Buenos Aires. Por supuesto, la Asociación de Fútbol Argentino prepara una jornada especial para homenajear al capitán de la selección para una despedida apoteósica después de una carrera excepcional. Así ponemos a punto final a este resumen informativo de Radio Francia Internacional. Les acompañó Andreína Flores.
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0: 9:14 minutos.
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14: Y seguimos transitando la mañana al aire de Red 101. 9:19 en la República Argentina. El cielo totalmente despejado se ve desde la ventana en el octavo piso en los estudios de Red 101. 10 grados la temperatura actual en la ciudad de Mendoza. Hoy una máxima alta, una máxima de 22 grados se espera acá en la ciudad de Mendoza. Comenzamos a sentir, a vivir estos días primaverales, por supuesto. Ya escuchamos el servicio de noticias a cargo de Carlos Lagos con el análisis de José Luis Toso y Walter Herrera en los controles. Mi nombre es Candela Carretero y te voy a acompañar desde ahora y hasta las 13:30 con toda la información, la mejor música. Por supuesto, en tan solo unos momentos llega Karina Martín también con el especial musical del día de hoy, que no sé si adelantar o dejárselo a ella. Está buenísimo. Podemos decir que hay un poco de, a ver, de pop, algo que sigue vigente hoy en día, colaboraciones con artistas actuales, un poquito quizás de electrónica, me atrevo a decir. Vamos a esperar a que llegue Cari y ya adelanta ella. En los controles, Emilio Colombia, en la producción general, Marcelo De Ambrosi. Y también al mediodía lo tendremos, por supuesto, a Fernando Cosano con la información también más actualizada. Te recuerdo que podés escribirnos a nuestro teléfono al 261-7555-101. Nos encanta leerte, nos encanta conocerte y que nos pidas canciones y especiales, por supuesto. También te invitamos a que nos sigas en nuestras redes sociales, en Facebook y en Instagram. Salimos igual en las dos, sencillo, @red101.mza. Ahí te enterás de todo un ratito antes. Ahí siempre vamos publicando qué es lo que se viene, si vienen invitados, si hay entrevistados, por supuesto. Y cómo no, también que nos escuches a través justamente de nuestra página web www.red101.com.ar. Te dejo con esta canción relacionada, no es el mismo artista, pero es el mismo estilo, podríamos decir, de lo que vamos a escuchar hoy. Suena Titanium, David Guetta y Sia.

9:32 en la República Argentina. El cielo está completamente despejado y tenemos un miércoles increíblemente soleado. La temperatura actual en la ciudad de Mendoza es de 10 grados. La máxima para hoy es de 22 grados. Ya casi estamos en primavera. Y te damos la bienvenida a vos. Si recién te conectás, te comento que vamos a estar con Candy Carretero acompañándote durante toda la mañana hasta el mediodía con noticias de la música, con noticias de todo lo que pasó acá en Argentina, en el mundo y en Mendoza. Además, hoy tenemos un especial para bailar, para divertirnos. Hoy el protagonista es Calvin Harris, así es. Así que prepárate para escuchar a Calvin Harris y pedir la canción que quieras, porque no, podés hacerlo a nuestro WhatsApp al 2617-555-101. También te invitamos a que nos sigas en nuestras redes sociales, que ahí te vas a enterar siempre un poquito antes de qué especial vamos a tener, de quiénes van a ser nuestros invitados. Podés hacerlo en @red101.mza y sintonizanos en la 101.5, y si ya no podés, hacelo en nuestra página web en www.red101.com.ar. Y ahora te dejo para que disfrutes de la música, porque llega Simply Red. Esto es Stars, Estrellas.

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muy cálido, ya casi primaveral, porque ya casi llega la primavera. Falta muy poquito a la primavera y el Día del Estudiante. Aparentemente parece que este fin de semana se viene el frío y el día de la primavera va a estar un poco frío. Así que aprovecha hoy el día para ir a correr, para ir a caminar, para estar al solcito, ¿no? Te cuento que vamos a estar toda la mañana acompañándote con muchísima información y, por supuesto, con la mejor música acá en Red 101. Te recuerdo que podés enviarnos tu mensaje al 2617-555-101. Y ahí podés pedirnos una canción, podés pedirnos algún especial o agregar información sobre algún especial, sobre nuestro especial de hoy, porque hoy vamos a tener un especial de Calvin Harris, así es, del DJ, cantante, compositor escocés, que ha hecho tantas colaboraciones, ¿no? Con Dua Lipa, con Rihanna, con Sam Smith, así que no te lo puedes perder, te vamos a contar sobre sus premios, sobre sus canciones, sobre su historia. Te recuerdo que podés seguirnos en nuestras redes sociales en @red101.mz. Y por supuesto, también si ya no podés sintonizar la 101.5, podés hacerlo a través de nuestra página web en www.red101.com.ar. Y ahora, para que sigas disfrutando de toda la música, vamos a escuchar la voz de Peter Cetera, porque llega con Hard to Say I'm Sorry, difícil de pedir perdón, pero esta vez en Chicago.

Y así sonaba Hard to Say I'm Sorry. Difícil pedir perdón. Qué voz, Peter Cetera, en Chicago, por Dios. 9 horas 47 minutos en la República Argentina. Un sol hermoso podemos ver acá desde los estudios, desde el octavo piso de Red 101. La temperatura actual en la ciudad de Mendoza es de 12 grados y la máxima pronosticada para hoy es de 22 grados. Miércoles 16 de septiembre, estamos en mitad de la semana y hoy vamos a ponerle muchísima energía y vamos a bailar un montón, porque tenemos un especial de Calvin Harris, así que no te lo puedes perder. Y si quieres pedirnos una canción o agregar un poquito de información a nuestro especial, hacelo al 2617-555-101. Es fácil para que lo recuerdes. 261, el número 7-35555 y 101 como nuestra radio. Y llegaron mensajes. Llegó un mensaje de Liana que dice: gracias chicas por tan buena música y Simple Red siempre vigente. Y bailarlo también. Saludos para ustedes. Muchísimas gracias, Eliana. Bueno, y seguimos recibiendo mensajes durante toda la mañana y vamos a leerlos. 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Y también en nuestra página web podés ver todo lo que publicamos, porque ahí hay noticias, ahí está parte de nuestra historia. Y también podés escucharnos en www.red101.com.ar. Y te cuento un poquito qué se viene para lo que queda de la semana, porque un oyente nos pidió que le adelantemos qué es lo que se viene, porque no solamente lo podés ver anticipadamente en nuestras redes sociales, sino que te lo contamos. Mañana vienen canciones Unplugged, canciones Unplugged 2, porque ya tuvimos un especial de estas canciones acústicas con guitarras, con otras versiones, y encantó. Así que vamos a hacer mañana jueves las canciones Unplugged 2. Y para el viernes vamos a cerrar la semana con un especial bien arriba, con lo mejor de Billy Joel. Así es, vamos a recorrer toda su historia, sus mejores canciones, Uptown Girl, Piano Man, bueno, y todas esas. Así que vos tenés que programarte para no perderte nuestros especiales. Y ahora te dejamos disfrutando de la mejor música acá en Red 101, porque suena Secret Garden. Esto es Jardín Secreto, Bruce Springsteen.

Sonaba Secret Garden, Jardín Secreto de Bruce Springsteen. Y ahora llega Cold as Ice, fría como el hielo, Foreigner.

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0: 10. 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

0: 10:04 en la República Argentina. La temperatura actual en la ciudad de Mendoza es de 12 grados. La máxima esperada para el día de hoy de 22 grados, la humedad del 52%. En los micrófonos, Carretero Candela, quien les habla, y Karina Martín. En los controles, Emilio Colombi. Vamos con los titulares más importantes. El Paso Cristo Redentor retoma hoy el horario de verano. Hablamos de que el Paso Internacional Cristo Redentor recupera desde este miércoles su horario de verano y vuelve a funcionar las 24 horas para todo tipo de vehículos. De esta manera, entonces, el principal cruce terrestre entre Argentina y Chile amplía su funcionamiento luego de haber operado durante la temporada invernal en una franja horaria de 9 a 21 horas. Destacamos que el cambio de horario se produce después de un invierno particularmente complejo para el corredor internacional, marcado por importantes precipitaciones nívias, acumulación de nieve en distintos sectores de la cordillera y cierres prolongados que afectaron durante semanas el tránsito entre ambos países. El gobierno abrió una licitación millonaria para reforzar las comunicaciones de seguridad. Informamos que el gobierno de Alfredo Cornejo autorizó este miércoles una nueva licitación para incorporar equipamiento destinado al sistema de comunicaciones TETRA, que es el que utiliza el Ministerio de Seguridad y Justicia. Decimos que el llamado tiene un presupuesto oficial cercano a los 1.500 millones de pesos y contempla la adquisición de distintos dispositivos y licencias para la red que conecta a las fuerzas de seguridad y a los organismos de emergencia de Mendoza. Agregamos que la medida quedó formalizada mediante el decreto 1924, publicado ya en el boletín oficial, y también destacamos que la norma habilita a la División Compras de la Dirección de Logística de Seguridad y Justicia a avanzar con la licitación pública. Diario Mendoza Post publica que se licita una obra cloacal por 6.500 millones de pesos con el fin de aliviar el sistema de los corralitos. Hablamos de que Aguas Mendocinas lanzó una licitación para la primera etapa del corredor Infanta Isabel Colectora Máxima Noreste, una obra con un presupuesto oficial de 6.486 millones de pesos. Decimos que la apertura de ofertas está prevista para el 15 de octubre, sin embargo, el propio llamado establece que la adjudicación definitiva y la firma del contrato quedarán suspendidas hasta que la justicia otorgue a ISAM la posesión u ocupación temporaria de las parcelas involucradas. A su vez, agregamos que la intervención apunta al sector que se convirtió en el principal punto crítico del sistema cloacal de los corralitos en Guaymallén, alrededor de Severo del Castillo 2, justamente alrededor de Severo del Castillo y 2 de Mayo. Mendoza Post nos informa que echaron a 3 empleados de ATM por presentar certificados médicos truchos. El gobierno de Mendoza cesanteó a 3 empleados que prestaban funciones en la delegación Zona Sur de la Administración Tributaria Mendoza tras constatar que los mismos presentaron certificados médicos falsos. Esta investigación administrativa comenzó tras una auditoría que detectó irregularidades en certificados médicos presentados por 3 agentes. Ante esto, el Ministerio de Salud constató que las firmas no coincidían con las de los profesionales médicos, por lo que la Junta de Disciplina determinó que la maniobra buscaba justificar la inasistencia y así evitar el descuento de haberes. Mercedes Ruz reaccionó ante el asesinato del nene en Las Heras. Mencionamos que la ministra de Seguridad y Justicia, Mercedes Ruz, se pronunció públicamente tras el crimen de Lionel Ortiz, el nene de 7 años asesinado a balazos en Las Heras, y aseguró que la investigación continuará para dar con todos los involucrados del ataque. A su vez, reveló que fue ella misma quien le comunicó a la madre de la víctima que el principal sospechoso había sido imputado. La muerte de Lionel en Las Heras me duele, como madre y como ministra. Mis condolencias a su familia, fue lo que expresó Ruz a través de una publicación en su cuenta de X. El mendocino Roger Saldívar recibió una de las principales distinciones internacionales de la cirugía refractiva. Destacamos que el oftalmólogo mendocino Roger Saldívar fue distinguido en Londres con el Lance Distinguished Lecturer Award, que se trata de uno de los principales reconocimientos que entrega la Sociedad Internacional de Cirugía Refractiva a especialistas por sus contribuciones innovadoras. Esta distinción fue otorgada durante el Congreso de la European Society of Cataract and Refractive Surgeons y tiene además un significado particular para la familia del especialista, ya que en el año 1998 su padre, Roberto Saldívar, había recibido el mismo reconocimiento en Orlando. Nos trasladamos al ámbito del deporte, informa Karina Martín.
1: Infobae nos comparte el impacto en la selección argentina. Lionel Messi fue citado y tendrá su despedida el 6 de octubre en el Monumental. Tras disputar la final del Mundial 2026 y mientras el futuro de Lionel Scaloni en el cargo sigue entre signos de interrogación, la selección argentina tendrá sus primeros amistosos en el inicio del proceso rumbo a la Copa del Mundo 2030 en un punto de inflexión. Lionel Messi anunció su retiro del albiceleste, pero sí está dentro de los convocados de esta ocasión para ensayar su última función. Será en el último de los amistosos de la fecha FIFA ante Benín el 6 de octubre en el Monumental. El representativo del país aprovechará para jugar 3 partidos. FIFA permitía hasta 4 en esa ventana, con 2 duelos en Buenos Aires y el restante en Córdoba. El miércoles 30 de septiembre se topará con Bolivia en el estadio Mario Alberto Kempes de Córdoba y luego afrontará 2 choques en el estadio Monumental de River Plate, el sábado 3 de octubre ante Burkina Faso y el martes 6 de ese mismo mes frente a Benín. Mendoza Post nos informa que la Lepra enfrenta a Atlético Tucumán por un lugar en semifinales. Hablamos de que Independiente Rivadavia afronta este miércoles un nuevo desafío en la Copa Argentina. Desde las 19 horas, la Lepra mendocina se medirá con Atlético Tucumán en el estadio Eduardo Gallardón en un encuentro correspondiente a los cuartos de final del certamen. El equipo dirigido por Alfredo Berti llega a esta instancia con el objetivo de seguir avanzando en una competencia que ya le permitió hacer historia. El conjunto mendocino es el actual campeón del torneo y buscará dar otro paso en la defensa del título.
0: 10:12 en la República Argentina, 12 grados la temperatura actual en la ciudad de Mendoza. Se espera una máxima de 22 grados para el día de hoy, la humedad es del 52%. En los micrófonos, Candela Carretero, quien les habla, y Karina Martín. En los controles, Emilio Colombi. Quédate escuchando Red 101, que seguimos con más música y a las 11, nuevos titulares.
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0: Muy, pero muy buen miércoles para todos. Bienvenidos a una nueva edición de especiales de la mañana de Red 101. Y qué lindo volvernos a encontrar otra vez para compartir historias, canciones y esos artistas que consiguieron ponerle banda sonora a momentos que todavía recordamos.
1: Le damos la bienvenida a todos los oyentes que se están incorporando recién ahora, siendo las 10:13 al aire de Red 101. Les contamos que hoy vamos a meternos de lleno en el universo de un DJ, un productor, un compositor y cantante que convirtió el sonido electrónico en un lenguaje masivo realmente, sin dejar de lado tampoco las melodías que te quedan pegadas en la cabeza, en la memoria, desde que empiezan a sonar.
0: Hablamos de Calvin Harris, el escocés que nació como Adam Richard Wiles y que pasó de producir música prácticamente en soledad desde su habitación a trabajar con Rihanna, Dua Lipa, Sam Smith, Pharrell Williams, Katy Perry, Florence Welch, Ellie Goulding y tantos otros nombres enormes.
1: Realmente, Cari, nombres enormes.
0: Sí, sí.
1: Y ahora sí, te recuerdo también que podés escribirnos a nuestro teléfono al 261-7555-101 y vamos a arrancar arriba, porque hay canciones que parecen hechas para abrir la mañana con Soul. Nuestra primera parada es en el año 2014, hace bastante el año, de uno de sus grandes himnos y además uno de los temas de los que Calvin vuelve a ponerse frente al micrófono.
0: Así es, una canción que él mismo escribió, produjo y cantó. Fue lanzada en el año 2014, como dijiste, como segundo single de Motion y llegó al número 1 en Reino Unido. En Estados Unidos alcanzó el puesto número 7 del Billboard Hot 100, una de sus primeras grandes entradas en el top 10 como artista principal. Así que subimos apenas un poquito la energía y dejamos que el verano entre en Red 101. Suena Summer, verano, Calvin Harris.
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0: Sonaba Summer, verano, del gran DJ Calvin Harris. Y vos, que estás compartiendo este especial de Calvin Harris con nosotras, comunícate a nuestro WhatsApp al 261-7555-101. Contanos qué estás haciendo. ¿Estás en tu casa, en el auto, en el trabajo? También decinos qué canción de Calvin justamente te hace pensar automáticamente en el verano. Mandanos tu mensaje, también desde dónde nos escuchás, pedinos especiales. Contanos lo que quieras realmente.
1: Y ahora vamos varios años hacia atrás, porque antes de grandes festivales, las luces y las colaboraciones internacionales, hubo un chico de Dumfries, Escocia, tratando de encontrar su propia manera de hacer música. Calvin Harris nació el 17 de enero de 1984 con el nombre de Adam Ritten Wills. Desde adolescente se interesó por la electrónica y comenzó a experimentar con computadoras, sintetizadores y grabaciones caseras. No tuvo una banda detrás ni un gran estudio, digamos, que le abriera las puertas. Aprendió a hacerlo solo, probando y publicando sus primeros trabajos en internet.
0: Y seguimos con esta línea temporal porque a comienzos de los años 2000, él se muda a Londres con la intención de abrirse camino en la industria. Internet en este caso fue decisivo porque sus primeras canciones comenzaron a circular en plataformas como MySpace y ese público inicial terminó convirtiéndolo realmente en una carta de presentación frente a los sellos discográficos.
1: Así es, en el año 2007 apareció I Created Disco, Yo Creé Disco, su álbum debut. El título ya decía bastante de su idea musical, recuperar la diversión, los sintetizadores y la estética bailable de otras décadas, pero llevándolos a una producción electrónica moderna. De ese disco salieron Acceptable in the 80s y The Girls, Aceptable en los 80 y Las Chicas, que fueron sus primeros éxitos importantes en el Reino Unido.
0: Y hay un dato simpático, Cari, porque sus primeros años, justamente en los primeros años en los que él empezó en la industria musical, él hacía prácticamente todo. Él escribía, producía, grababa voces, armaba las bases, volaba también, hacía todo realmente, ¿viste? Cuando uno multifacético, sí. Justamente en estos inicios. Y esa condición de artista de dormitorio fue una de las claves de su identidad, porque primero construyó un sonido reconocible y después le llegaron los grandes escenarios.
1: Así es. Y ahora seguimos avanzando en el tiempo y llegamos a una canción que marcó una etapa importantísima de su transformación. De productor electrónico a protagonista de las radios internacionales.
0: Subí el volumen porque nos llenamos de energía con este temazo. Suena Feel So Close. Me siento tan cerca. Calvin Harris.

0: sonaba Feel So Close, me siento muy cerca de Calvin Harris. Esta canción fue publicada en el año 2011 y terminó incluida en 18 Months, 18 meses, el álbum que consolidó definitivamente su salto internacional. Calvin volvió a cantar en el tema y después de haber pensado durante un tiempo en dejar las voces para concentrarse en la producción. En Estados Unidos llegó al puesto número 12 del Billboard Hot 100 y en el Reino Unido alcanzó el puesto número 2.
1: Y con este nuevo álbum, justamente 18 Months, 18 meses, publicado en el 2012, Calvin Harris cambió la escala de su carrera porque el disco reunió una cantidad impresionante de colaboraciones y convirtió su nombre en una garantía para las radios pop y las pistas de baile. Porque claro, hay que aclarar algo, a mi criterio, estamos ante uno de los reyes de las buenas colaboraciones.
0: Sí,
1: tiene
0: sin duda.
1: Muy buenas colaboraciones.
0: Sin duda, sin duda. Porque ahí aparecen artistas como Rihanna, Florence Welch, Ellie Goulding, Neo y Example. Una de las grandes virtudes de Calvin fue entender que cada voz podía ocupar un lugar diferente dentro de una producción electrónica. No se trataba simplemente de agregar un cantante, sino de construir una canción alrededor de su personalidad.
1: Bueno, y Cari, ese crecimiento también llegó a los premios, porque decimos que Calvin tiene 6 nominaciones a los Grammy y una victoria. Tiene el Grammy a Mejor Video Musical por We Found Love, Encontramos el Amor de Rihanna, me encanta, y de Calvin Harris. También tenemos, eso fue en la ceremonia del año 2003, también fue nominado por Let's Go, vamos, por el álbum 18 Months, este del que estábamos hablando, y por Sweet Nothing, frases bonitas, y años después por su trabajo como productor y por Miracle, ¿está bien pronunciado?
0: Miracle.
1: Perfecto, milagro sería la traducción, junto justamente a Ellie Goulding.
0: Sí, y en los Brit Awards también dejó huellas porque fue reconocido como productor del año. Un premio que refleja justamente la parte de su carrera que a veces queda escondida detrás de un DJ. La construcción sonora, los arreglos y la capacidad de convertir una idea en un hit.
1: Absolutamente, y ahora nos vamos a una canción del año 2012 que puso justamente la voz, la poderosa de Florence Welch, el primer plano, realmente increíble. Y llegó al número 1 en Reino Unido y en el Billboard Hot 100 alcanzó el puesto 10, convirtiéndose en uno de los grandes top 10 de Calvin como artista principal. Nos vamos a ir después de este tema a una tanda, pero antes suena este temazo.
0: Así es, y es momento de subir el volumen y disfrutar de la mejor electrónica, porque suena en Red 101, Sweet Nothing. Frases bonitas, Calvin Harris y Florence Welch.

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1: 10:31 minutos.
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0: Sonaba Sweet Nothing antes de irnos a la pausa, frases bonitas de Calvin Harris y Florence Welch. Sí, recién te está sumando al aire de Red 101. Te cuento que estamos recorriendo este gran DJ escocés Calvin Harris, y justamente esta canción es la que sonaba hace tan solo unos momentos, Sweet Nothing. ¿A vos qué canción de Calvin Harris te gusta más? ¿Te acordás cuando escuchaste por primera vez este gran DJ y productor? Escribinos a nuestro WhatsApp al 261-7555-101 y compartí ese recuerdo con nosotras, por supuesto.
1: Y seguimos transitando este recorrido de Calvin Harris. Y si hay algo que lo caracteriza, es su capacidad para trabajar con artistas muy distintos sin perder una identidad sonora reconocible.
0: Absolutamente, Cari. Y seguimos en la línea de tiempo que estamos recorriendo, porque en el año 2013 llegó Motion, Movimiento. Aunque antes de ese álbum apareció uno de sus grandes trabajos colaborativos. Hablamos de Under Control, Bajo Control, junto al DJ sueco Alesso y al dúo británico Hertz. El tema fue lanzado como single en octubre del año 2013 y llegó rápidamente al número uno en Reino Unido.
1: Y la canción tiene además una curiosidad de producción, ya que es un ejemplo claro de cómo Calvin podía tomar una estructura de música electrónica dance pensada para grandes escenarios y darle un estribillo pop muy fácil de recordar. Esa combinación se convirtió en una de sus fórmulas más exitosas.
0: Absolutamente, y tengo un dato curioso, Cari, de esos que me encantan a mí. Ay, a mí sí. Me encanta contar curiosidades de cada artista.
1: Me encanta.
0: Porque en el año 2009, Calvin Harris declaró en una entrevista que no tenía intención de convertirse en una celebridad musical. Son ironías de la vida, porque años después se convirtió en uno de los rostros más populares y mejor pagados de la música electrónica. Claro, vos recién hablábamos fuera del aire, Cari, que claro, él físicamente trabajó como modelo incluso. Sí. Ha sido portada de revistas.
1: Así es, él fue modelo de Armani. Sí, fue, trabajó en portadas de revistas, la verdad que es muy apuesto. Entonces, él no pensaba en ser famoso, no le gustaba, y terminó.
0: Y con la cara en las portadas de revistas en todos los medios.
1: Así es. Bueno, y ahora viene un tema que fue primer single de Motion y funcionó especialmente bien en Europa. En Estados Unidos no entró en el top 100 principal, pero apareció en las listas dance y en el Bubbling Under Hot 100. Una muestra de algo que pasó muchas veces en su carrera, enorme impacto internacional, incluso cuando el Hot 100 estadounidense no reflejaba toda su popularidad.
0: Ahora sí, entonces suena al aire de Red 101, Under Control, Bajo Control. Esto es Calvin Harris y Alesso junto a Hertz.

0: Sonaba Under Control, bajo control, de Calvin Harris, Alesso junto a Hearts. Y siguiendo con esta línea del tiempo en la vida de Calvin Harris, llegamos al año 2015. Para ese momento, Calvin ya era una figura global y comenzó a moverse cada vez más hacia el house y el dance pop, con producciones que podían sonar igual de bien en una discoteca que en cualquier radio.
1: Y empezamos a hablar de How Deep Is Your Love, Qué Profundo Es Tu Amor, que fue una colaboración con el trío británico justamente The Shapes y contó con la voz de la cantante noruega Ina Grotsen, aunque en los créditos oficiales de la canción ella aparece como coautora. Este tema fue lanzado en julio del año 2015 y se convirtió en uno de los mayores éxitos de ese año. Me encanta, sí. me encanta este tema.
0: En Reino Unido llegó al puesto número 2 y permaneció durante muchas semanas en las listas. En Estados Unidos alcanzó el puesto número 27 del Billboard Hot 100 y además fue número 1 en Australia, convirtiéndose allí en el primer número 1 de Calvin.
1: Y tenemos que mencionar el videoclip porque tuvo como protagonista a la modelo Gigi Hadid, increíble, y ayudó a darle al tema una identidad visual muy reconocible. La canción, mientras tanto, demostraba que Calvin podía hacer bailar sin necesidad de recurrir a un drop gigantesco, justamente el groove y la melodía ya eran suficientes.
0: Sí, y ahora es momento de volver a la música. Llega una de esas canciones que arranca suave, se instala de a poquito y después ya no la podés sacar de la cabeza. Prepara el volumen porque esta mañana en Red 101 nos metemos de lleno en el año 2015. Suena How Deep Is Your Love. Esto es Calvin Harris y Disciples.

0: Qué linda canción que sonaba, How Deep Is Your Love, de Calvin Harris y Disciples. Qué profundo es tu amor. Y vos, que estás ahí compartiendo este especial junto a nosotras, mándanos tu mensaje al 261-7555-101 y contanos qué te parece Calvin Harris, lo conocías, cuál es tu canción favorita, porque realmente a nosotras nos gustan todas. Después te voy a... O te pregunto ahora, Cari, ¿cuál es tu favorita? No vale que me digas todas.
1: A ver, creo que la que más me gusta es la que hace con Rihanna, We Found Love.
0: Me gusta.
1: Encontramos el amor, sí, sí. Creo que es la que más me gusta. Summer, la que está sonando en este momento, también me gusta mucho. Pero me gusta mucho Rihanna, entonces esa creo que es la mejor.
0: Yo estoy entre dos. Me gusta mucho My Way. Me gusta, me recuerda a mi preadolescencia. Sí. Y después How Deep Is Your Love, la que acaba de sonar con Disciples, me encanta también.
1: Es muy buena también, sí.
0: Vos, que estás del otro lado, ¿cuál es tu canción favorita? Tampoco vale que nos digas todas.
1: No. Y tenemos mensajes, Cande.
0: A ver, leamos.
1: Bien. No dejo de bailar con Calvins. Gracias, chicas. Son las mejores. Sigan así, Laura. Muchas gracias, Laura, por tu mensaje.
0: Nos escribe...
1: ¿Tenemos más mensajes?
0: Tenemos más mensajes, efectivamente. Nos escribe Marta y nos dice: buenos días, quiero felicitarlos por el excelente programa de la mañana. Las locutoras, unas genias totales, me encantan. Gracias por alegrarnos la mañana. Muchísimas gracias, Marta. Un abrazo muy, muy grande.
1: Muchas gracias. Tenemos más mensajes. Nos habla Pedro y nos pone: hola, Cari, Cande. Me encanta el especial de hoy. Calvin Harris, el mejor DJ de todos. No dejen de pasar We Found Love con Rihanna. Ahí está, justo la que
0: te gusta a vos.
1: Vamos a ponerla nuestra. Esta es nuestra especial programada. Así que quédate escuchándola y vas a disfrutarla dentro de muy poquito. Y volvemos con la línea del tiempo de la vida de Calvin Harris. Te cuento que en el 2016 llegó otra etapa decisiva, ya que Calvin ya había demostrado que podía cantar, producir y trabajar con distintos géneros. Pero ahora apareció una colaboración que volvió a unir electrónica y pop a escalas mundiales.
0: Claro, el tema del que estás hablando, esta colaboración, es This Is What You Came For. Esto es Por Lo Que Viniste,

0: que fue lanzado en abril del año 2016 y tuvo nada más y nada menos que a Rihanna como voz principal. La canción fue escrita por Calvin junto con Taylor Swift, que inicialmente utilizó el seudónimo justamente de... ¿lo querés pronunciar vos, Cari?
1: Nils Solberg.
0: Solberg, perfecto. ¿Por qué estos apellidos por ahí? No me quiero complicar. Y justamente estaba bajo un seudónimo. No
1: claro,
0: se sabía que era
1: claro,
0: Taylor.
1: Ella apareció en los créditos como Nils Solberg, pero no puso que era Rihanna. Eso fue lo curioso. Así que esa historia realmente es muy interesante.
0: Y el tema justamente debutó muy, muy arriba en los rankings. Llegó al número 3 del Billboard Hot 100, convirtiéndose en uno de los mayores éxitos de Calvin en los Estados Unidos. Y también alcanzó el número 1 en la lista de canciones bailables electrónicas del Billboard y fue número 1 en varios países. Ya empezamos a tener mucho protagonismo en lo que son las listas, sí, por supuesto. Sí. Y acá aparece otra curiosidad, porque el famoso videoclip juega con una idea visual muy simple. Un cubo transparente en el que Rihanna se mueve mientras cambia el escenario, muy minimalista, elegante y reconocible.
1: Sí, y ahora llega uno de esos temas que apenas empiezan ya sabemos que viene. Y cuando aparece la voz de Rihanna, queda clarísimo por qué esta colaboración funcionó tan bien.
0: Absolutamente, Cari. Suena en Red 101. This is what you came for. Esto es por lo que viniste. Calvin Harris con Rihanna.

0: sonaba This is what you came for. Esto es por lo que viniste de Calvin Harris y Rihanna. En ese mismo año, en el 2016, Calvin decidió volver a cantar en solitario y lo hizo con una canción que muchos interpretaron como una reflexión sobre una relación y sobre tomar una decisión personal.
1: Ay, Cari, me está pasando algo que justamente todas las canciones, me estoy, ¿cómo lo digo? Volviendo como vos, me gustan todas. Porque la que vamos a nombrar ahora, la que acabamos de escuchar, la que vino antes, la que viene después, vamos viendo y digo, me encanta. Ay, me encanta.
0: Bueno,
1: qué
0: ¿ves?
1: Buen tema, me
0: ahora,
1: encanta.
0: Ahora me entendés, cada vez que armamos los especiales y pongo una canción que me gusta más que la otra y Cande me dice, ¿cuál es la que más te gusta?
1: Esto es lo que yo escucho en el auto, sí. Todos los días.
0: Sí, sí.
1: Y me las sé todas de memoria.
0: Es que son muy divertidas, muy lindas, tienen una energía que te llevan para arriba y te transportan a una época, ¿no? Y es verdad, tienen mucho de verano, de sunset, de disfrutar con amigos, de bailar, me encanta.
1: Totalmente, realmente un temazo. Y el que estabas mencionando justamente cuando él empieza a cantar en solitario, que saca un temón. Hablamos de My Way, Mi Manera. Fue lanzada en septiembre del año 2016 y Calvin escribió, produjo y cantó el tema. Y además explicó que la frase central podía leerse como una referencia a una situación personal de su vida profesional. Y la canción fue otro claro ejemplo de su capacidad para ponerse al frente del micrófono sin necesitar una estrella invitada. Un temazo. Un temazo. Y en Reino Unido llegó al número 4 y en Estados Unidos alcanzó el puesto 24 del Billboard Hot 100. En Argentina también tuvo un rendimiento especialmente fuerte en la radio, llegando al ranking número 2 de justamente el ranking de Airplay.
0: Así es. Y esto nos sirve para recordar algo, ¿no? Que Calvin no dejó de ser DJ cuando empezó a cantar. Su carrera siempre tuvo dos caras, la de productor detrás de la consola y la de artista que puede ponerse delante del público.
1: Absolutamente, y vos que estás del otro lado, te recuerdo que podés escribirnos a nuestro teléfono al 261-7555-101. Nos encanta conocerte, nos encanta que nos cuentes cuáles son esas canciones de Calvin Harris, por supuesto, que te vuelan la cabeza como nosotras, que te encantan. También te invitamos a que nos sigas en nuestras redes sociales, @red101.mza, y a que nos escuches a través de nuestra página web, www.red101.com.ar.
0: Y tenemos mensajes, Cande.
1: A ver, leamos.
0: Nos habla María Paz y nos pone, hola chicas, me encanta el especial de hoy, muchísimas gracias. Pongan We Found Love.
1: Me encanta, está programada. Sí. Quédate tranquila que está programada. Y tengo un dato curioso, Cari, porque vos sabés que las curiosidades acá nos encantan. ¿Sabías que justamente Calvin Harris se compró una lujosa mansión en Beverly Hills, evaluada en $15 millones, que cuenta con 10 habitaciones? 10 habitaciones y 11 baños. Hay más baños que habitaciones.
0: Insólito.
1: Una locura, realmente.
0: Una locura.
1: ¿Y vos querías con una casa tan grande?
0: La verdad, disfrutaría todas las habitaciones.
1: Una noche en cada habitación.
0: Exactamente, la disfrutaría. Aparte, Beverly Hills es tan bonito. Tiene una playa pequeñita, pero es muy pintoresca la ciudad. A mí me encanta.
1: Yo la conozco por películas nada más.
0: No, es muy bonita. Yo estuve en...
1: ¿Has ido?
0: Sí, en dos oportunidades.
1: ¡Wow!
0: Y es muy bonita, muy pintoresca. Es pequeñita, es una ciudad pequeñita y tiene poquita costa. Y la mayoría de las casas dan al mar. Es preciosa.
1: Ahora me diste ganas de viajar, vamos a ver, ojalá.
0: Así es, a mí me
1: y encanta. Nos toca irnos al ámbito informativo después del temazo que va a sonar ahora, porque va a ir Radio Francia Internacional, va a ir Boletín de Noticias, pero antes te dijo que la presentes vos, Cari.
0: Así es, porque llega una canción con una base electrónica muy limpia, una melodía inmediata y una letra que muchos escucharon como un mensaje de independencia. Suena en Red 101, My Way. Esto es Mi Manera, de Calvin Harris. Huawei.

0: Bienvenidos a este flash informativo de Radio Francia Internacional. En los controles está Didier Bleu. Hoy es miércoles 16 de septiembre, 4 de la tarde en París. Y estas son las noticias del mundo en 3 minutos.
1: Andreína Flores.
2: Mr. Tachi, in the name of the people of Kosovo, panel now sends.
0: Escuchamos al juez Charles Smith en La Haya sentenciando al expresidente de Kosovo, Hashim Tachi, a 25 años de prisión por crímenes de guerra cometidos por la guerrilla kosovar contra las fuerzas serbias en los años 90. Una sentencia que causa descontento en Kosovo, ya que Tachi es considerado un héroe y un símbolo de la independencia. La jefa de la Comisión Europea, Ursula von der Leyen, ofreció hoy su discurso anual sobre el estado de la Unión Europea, haciendo hincapié en la regulación de las redes sociales para los menores de edad y la seguridad del bloque, especialmente ante la guerra en Ucrania. También abrió la puerta a Canadá para que se convierta en el primer país asociado a la Unión Europea. Así lo dijo von der Leyen en presencia del primer ministro canadiense Mark Carney.
3: No se trata de una asociación contra terceros, sino de una alianza para fortalecer nuestra capacidad común. En resumen, queremos elevar la relación con Canadá al máximo nivel posible. Y, estimado Mark, he dicho que debemos replantearnos urgentemente nuestras asociaciones. Por ello, me gustaría trabajar contigo para abrir la puerta a que Canadá se convierta en el primer miembro asociado de la Unión Europea.
0: La coalición militar liderada por Arabia Saudita acusa a los rebeldes hutíes de Yemen de haber atacado la ciudad de La Meca, lanzando un dron que fue interceptado en el aire. Arabia Saudita teme por la seguridad de las 2 mezquitas sagradas que describe como una línea roja en el conflicto. En Irán, hoy 16 de septiembre, se cumplen 4 años de la muerte de Mahsa Amini, la joven de 22 años que falleció en prisión tras ser detenida por no llevar el velo puesto como lo dicta la ley en el país persa. Los partidos kurdos han convocado a una huelga nacional para protestar contra la represión del régimen iraní. Y la estrella Lionel Messi se pondrá la camiseta de la selección argentina por última vez para disputar su partido de despedida. El encuentro será el 6 de octubre ante Benín en el Estadio Monumental de Buenos Aires. La Asociación de Fútbol Argentino prepara ya una jornada especial para homenajear al capitán del equipo frente a miles de personas y después de una trayectoria excepcional. Así ponemos punto final a este flash de RFI.
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5: Once horas, 3 minutos en la República Argentina. La temperatura actual en la ciudad de Mendoza es de 14 grados. 22 grados la máxima esperada para el día de hoy. La humedad es del 52%. En los micrófonos, Candela Carretero, quien les habla, y Karina Martín. En los controles, Emilio Colombi. Ya escuchamos el panorama internacional con Radio Francia Internacional. Ahora vamos a títulos locales y nacionales. El Paso Internacional Cristo Redentor retoma hoy el horario de verano. Hablamos de que el Paso Cristo Redentor recupera desde este miércoles su horario de verano y vuelve a funcionar las 24 horas para todo tipo de vehículos. De esta manera, entonces, el principal cruce terrestre entre Argentina y Chile amplía su funcionamiento luego de haber operado durante la temporada invernal con una franja horaria de 9 a 21 horas. Informamos con respecto a la base naval de Ushuaia, ya que el gobierno anunció que las obras comenzarán en enero y costarán 450 millones de dólares. Mencionamos que el ministro de Defensa, Carlos Presti, anunció que la construcción de la base naval integrada de Ushuaia comenzará en el mes de enero y estimó que el proyecto demandará una inversión de 450 millones de dólares a lo largo de 4 años. Agregamos que, según explicó, la obra busca fortalecer la presencia argentina en el Atlántico Sur y, a su vez, ampliar las capacidades de control de la Armada. El gobierno de Mendoza oficializó un nuevo aumento para los médicos del régimen especial. Informamos que el gobierno provincial formalizó este miércoles, a través del decreto número 1636, un nuevo aumento para los médicos incluidos en el régimen especial vigente desde el año 2024. Esta suba se instrumenta mediante la actualización del valor de la unidad sanitaria, esta unidad de referencia con la que se calcula el salario de los profesionales, que pasa de 312.500 pesos desde agosto del 2026 a 324.500 pesos a partir del mes de noviembre. Agregamos también que, como la remuneración se calcula en base a esa unidad, cada actualización se traduce de forma directa en un aumento salarial. Diario Mendoza Post nos informa que comienza la venta anticipada de permisos para el Parque Aconcagua. Destacamos que la Dirección de Áreas Protegidas del Ministerio de Energía y Ambiente habilitó la venta anticipada de permisos para la temporada estival 2026-2027 del Parque Provincial Aconcagua. Los permisos podrán adquirirse desde el 14 hasta el 30 de septiembre y comprenden las categorías de ascenso y trekking largo, siempre con asistencia de empresas prestadoras de servicios. A su vez, destacamos que la resolución establece que la comercialización a precio promocional mayorista se realizará exclusivamente a través de las empresas prestadoras que resultaron adjudicarias justamente de la licitación para la concesión de servicios. Educación amplía la formación de operador en inteligencia artificial a jóvenes de 18 a 25 años en toda Mendoza. Compartimos que el ministro Tadeo García Salazar anunció este martes que su cartera amplió el alcance del programa Operador IA y abrió una nueva instancia de formación en inteligencia artificial destinada específicamente a jóvenes entre 18 y 25 años de toda la provincia, sean o no estudiantes de un CENS. Esta iniciativa se suma a otros programas que viene impulsando para facilitar la inserción laboral de los jóvenes, como recordemos el enlace estudiantil orientado a estudiantes secundarios de 16 a 18 años, como lo es justamente el enlace estudiantil con un programa de pasantías rendadas. Nos trasladamos al ámbito del deporte, informa Karina Martín.
6: Te convertimos que la Fórmula 1 confirmó su calendario 2027, 24 carreras, 10 sprints y 2 ciudades latinoamericanas. Hablemos de que la Fórmula 1 presentó este miércoles su calendario para el Mundial de 2027, que constará de 24 carreras. Comenzará el 12 de marzo en Sakhir con el Gran Premio Bahrein y finalizará en Abu Dhabi el 12 de diciembre. Pese al interés reiterado de Argentina por recuperar en un futuro próximo la Fórmula 1, los únicos grandes premios presentes en Latinoamérica en 2027 serán los dos de México, del 29 al 31 de octubre, y Sao Paulo, en Brasil, del 5 al 7 de noviembre. Habrá que esperar al 2029, tal como anticiparon las autoridades en las últimas semanas. Los dos primeros grandes premios del 2027, en Bahrein y Arabia Saudí, corresponden a los dos que se suspendieron en el 2026 a causa de los conflictos bélicos en la región desde comienzos del año. Los test de pretemporada se celebrarán en Bahrein del 24 al 27 de febrero. Además, agregamos que también regresan al calendario los grandes premios de Portugal y Turquía.
5: 11 horas 9 minutos en la República Argentina, 14 grados la temperatura actual en la ciudad de Mendoza. 22 grados la máxima que se espera para el día de hoy y la humedad es del 52%. En los micrófonos, Candela Carretero, quien les habla, y Karina Martín. En los controles, Emilio Colombi. Quédate escuchando Red 101, que seguimos con más música y al mediodía, más titulares.
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0: Y volvemos con nuestro especial musical al aire de Red 101, hoy de Calvin Harris. Si recién te sumás al aire de Red 101, te cuento, te comento que estamos compartiendo y justamente recorriendo la vida, los grandes éxitos, los reconocimientos y datos curiosos de este gran, gran artista escocés. Antes de irnos al aspecto informativo, sonaba My Way, mi manera, de Calvin Harris. Y vos, que estás del otro lado, ¿qué preferís de Calvin? ¿Los temas en los que canta él o en los que cantan otros artistas en sus colaboraciones? Mandanos tu mensaje al 261-7555-101, que vamos a estar leyendo todo lo que escribas. Y creo que tenemos mensajes, ¿no, Cari?
1: Así es, tenemos mensajes. Nos escribe Enzo y nos pone: hola Cari Cande, son lo más, me alegran la mañana, gracias por la buena onda del programa. Si aún no ponen, me gustaría escuchar Merry Making at My Place. Sigan así. Ay, te cuento, muchas gracias Enzo por este mensajito. Te cuento que Merry Making at My Place significa en inglés, en español, la traducción sería celebración en mi casa, joda en mi casa sería exactamente, porque es como una expresión así como más informal, una expresión del slang que significa joda en mi casa. Esa canción de Calvin Harris la vamos a programar para ponerla. Muchísimas gracias por tu mensaje.
0: Y tenemos más mensajitos, nos escribe Martín y nos dice: hola, buenos días, qué lindo día. ¿Podrían poner We Found Love? Muchas gracias. Ay, el tema que te gusta a vos, Cari.
1: Sí, sí. Muchísimas gracias, Martín. Me encanta ese tema. Y lo han pedido en mensajes anteriores también. Así que, por supuesto que está dentro de nuestro especial. Dentro de muy poquito va a sonar. Y ahora, siguiendo con la vida de Calvin Harris, te cuento que en el 2017 apareció Fun Wap Bounces Volumen 1. Un álbum en el que Calvin se alejó de la música bailable electrónica más explosiva y se acercó al funk, el soul y el disco y el pop de verano, digamos. La lista de invitados fue espectacular. Estuvo Frank Ocean, Ariana Grande, Khalid, Future, Snoop Dogg, John Legend, Travis Scott, Kenali, Migos y por supuesto los protagonistas de nuestra próxima canción que va a sonar ahora dentro de muy poquito.
0: Claro, porque la canción Fields reunió a Pharrell Williams, Katy Perry y Big Sean justamente. Increíble, realmente es el rey de las colaboraciones, Cari. Sí, sí. Lo dijimos recién y es que es increíble. Y en cuanto a posiciones, llegó al número 1 en Reino Unido y alcanzó el puesto 20 del Billboard Hot 100. El sonido tiene una vibra muy funk, marcada, con bajo, guitarras y una producción mucho más orgánica de lo que uno podía esperar justamente de un DJ asociado a la electrónica.
1: Sí, hay una historia interesante detrás de la colaboración de Katy Perry, porque después de un desencuentro público de años anteriores, ambos volvieron a coincidir y terminaron creando esta canción. Una buena demostración de que en la música a veces una nueva idea puede abrir una puerta que parecía cerrada.
0: Ahora llegan 4 nombres, 4 personalidades y una canción que huele a verano desde el primer acorde. Subimos el volumen y dejamos que el groove haga lo suyo. Subí el volumen porque suena en Red 101, Feels, Calvin Harris con Pharrell Williams, Katy Perry y Big Sean.

0: Y así sonaba Feels, Sentimientos, de Calvin Harris, Pharrell Williams, Katy Perry y Big Sean.
1: Te recuerdo que podés escribirnos a nuestro teléfono al 261-7555-101 y aprovechamos desde todo el equipo de Red 101 para mandar un saludo muy, muy, muy grande justamente a un oyente que nos está escuchando, a Marcelo Rodano y a todo el staff de Dismar San Juan, específicamente también a Alfredo, que justamente trabaja con él, y nos comentan que nos están escuchando desde San Juan en Dismar, que es el negocio en el que trabajan. Así que, Marce, Alfredo, un saludo muy, muy grande desde todo el equipo de Red 101.
0: Muchas gracias por estar ahí del otro lado compartiendo con nosotras. Y siguiendo con la vida de Calvin Harris, llegamos al año 2018, un año que volvió a poner a Calvin Harris en el centro de las conversaciones pop con One Kiss junto a Dua Lipa. ¿Cómo bailé y canté esta canción?
1: ¡Qué buen tema!
0: Increíble. Esta canción fue lanzada en abril y se convirtió en un fenómeno enorme en Europa. En el Reino Unido pasó 8 semanas consecutivas en el número 1 y fue el noveno número 1 de Calvin Harris en ese país. En Estados Unidos llegó al puesto número 26 del Billboard Hot 100.
1: Y seguimos con presencia en el Billboard estadounidense. Realmente es un artista que no se despega del Billboard.
0: Sí.
1: Y esta canción específicamente recuperó sonidos house y esta estética casi vicenca, se podría decir, con una producción que parecía sencilla, pero estaba diseñada para funcionar tanto en un club como en una radio. Y ojo, porque el fútbol también ayudó, porque One Kiss se convirtió en uno de los himnos no oficiales asociados a los hinchas durante el Mundial de Rusia del año 2018.
0: Así es, esto lo contamos en el especial de Dua Lipa, ¿te acordás?
1: Efectivamente, sí.
0: Sí, así fue. Y ahora es momento de escuchar una colaboración que parece hecha para una fiesta de verano, una terraza, un viaje o una pista de baile. Suena en Red 101, One Kiss, un beso, Calvin Harris y Dua Lipa.

0: Y así sonaba hace tan solo unos momentos, One Kiss, un beso de Calvin Harris junto a Dua Lipa. Te contamos que ese mismo año llegó otra colaboración que mostró una faceta diferente. Hablamos de Promises, Promesas con Sam Smith. Este tema fue lanzado en agosto del año 2018 y se convirtió en otro número uno justamente para Calvin en el Reino Unido.
1: Sam Smith aportó una interpretación mucho más soul y emocional, mientras que Calvin construyó una producción de house elegante con un estilo y sonido retro que recordaba la cultura de los boliches de los años 90.
0: Absolutamente, y la canción llegó al puesto 65 del Billboard Hot 100 en los Estados Unidos, pero su impacto internacional fue mucho, mucho mayor. Fue, como ya dijimos, número uno en las listas de singles de Reino Unido y encabezó varias listas dance y digitales de distintos mercados. Es que son todas tan reconocibles,
1: sí,
0: Cari.
1: Sí, todas.
0: Realmente.
1: Tienen melodías pegadizas que te levantan, que te hacen bailar. Estás todo el tiempo moviéndote y como que te suben muchísimo la energía.
0: Absolutamente. Y ahora llegan dos artistas con estilos muy diferentes que encontraron un punto en común en una canción elegante, bailable y con mucho, mucho carácter. Suena en Red 101, Promises, Calvin Harris y Sam Smith.

0: Y así sonaba Promises, promesas de Calvin Harris y Sam Smith. Y si alguna vez viste a Calvin Harris en vivo, queremos saber dónde fue y qué canción te hizo saltar más. Escribinos a nuestro WhatsApp al 2617-555-101 y contanos.
1: Tenemos mensajes, efectivamente, Cari. Nos escribe Gustavo y nos dice: quisiera escuchar el tema Delicias de un charlatán. Me gusta, lo vamos a dejar programado, ahora lo vamos a buscar para la tarde, para el mediodía. Y también tenemos otro mensaje, hoy cumple 47 años, el tema Rapper's Delight de Sugar High Gang, que fue lanzado el 16 de septiembre del año 1979. Es conocido justamente por estos lados como Delicias de un charlatán, claro. Sería la traducción, el tema en realidad en inglés sería The Sugar High Gang. Perfecto, entonces lo vamos a buscar y lo vamos a programar. Muchísimas gracias por tu mensaje, Gustavo. Y ahora sí, antes de llegar al cierre, nos falta hablar de algo fundamental: los escenarios. Porque Calvin Harris construyó algunos de sus shows más recordados en festivales como Coachella, Lollapalooza, música electrónica, justamente Dance Las Vegas, Creamfields y especialmente sus temporadas en Ibiza.
0: Su presentación de Coachella en el año 2014 fue especialmente importante porque tuvo una de las mayores concurrencias de la historia del festival hasta ese momento. También se convirtió en uno de los nombres más reconocibles de los grandes escenarios de Las Vegas, donde sus residencias ayudaron a transformar el formato de DJ en un espectáculo de primera línea.
1: Te agrego, Cari, que entre sus colegas y colaboradores más cercanos de la escena electrónica aparecen nombres como justamente Alesso, Svedish, House Mafia, Tiesto, Diplo, Martin Garrix, justamente, y también The Eclipse. Y en el mundo pop su lista de colaboraciones es enorme, ya estuvimos más o menos nombrando, pero destacamos a Rihanna, Dua Lipa, Sam Smith, Ellie Goulding, Florence Welch, Pharrell Williams, Katy Perry, Big Sean, John Newman, Ne-Yo, Frank Ocean, entre muchos, muchos, muchos otros nombres. Realmente es una lista inmensa.
0: Sí. Y hay también un dato que explica bastante su personalidad profesional, porque Calvin es conocido por ser muy reservado y por proteger su vida privada, a diferencia de otros DJs que convierten su vida personal en parte del espectáculo. Él suele dejar que la música hable por él.
1: Claro, en realidad destacamos también que al buscar información de él para los especiales, nos pasó que hay artistas que tienen una vida personal que es muy mediática, sí. Que estuvo con el novio de tal, se fue para tal lado, fue, vino, y tienen como mucho chisme, por así decir, para contar. En cambio, Calvin Harris tiene realmente siempre un currículum impecable.
0: Sí, impecable, siempre se mantuvo tranquilo, colaboró con un montón de figuras internacionales.
1: No tiene escándalos, nos costó mucho buscar datos curiosos, sí, con respecto a su vida personal, sí, porque no tiene, es muy reservado, muy tranquilo. Y ahora, si hablamos un poco de la actualidad, estamos en septiembre de 2026 y Calvin Harris viene de una actuación histórica en justamente Rock in Rio, Brasil, que fue el 6 de septiembre, justamente en donde él fue el artista principal del palco Mundo, convirtiéndose en el primer DJ que ocupó ese lugar fundamental en la historia del festival. Su set estuvo atravesado por sus grandes éxitos y hasta incluso incluyó guiños al funk brasileño mientras el público bailaba bajo la lluvia. Increíble, increíble.
0: Sí, tremendo. Y no para, porque ahora en 2026 también mantiene una doble residencia en Ibiza con fechas de viernes durante la temporada y una segunda serie de martes en pleno verano. Es una prueba de que después de más de 20 años de carrera sigue siendo uno de los nombres más convocados de la electrónica mundial.
1: Y para terminar este recorrido, volvemos al principio de su salto internacional, a una canción que no solo fue un éxito de Rihanna, sino que le dio a Calvin Harris su primer Grammy como ganador.
0: Así es. Llegamos al final de este especial de las mañanas de Red 101 dedicado a Calvin Harris. Desde aquel Adam Wiles que experimentaba con música en su habitación hasta el productor que hoy puede llenar escenarios gigantescos en cualquier parte del mundo.
1: Gracias por acompañarnos en este recorrido, por los mensajes y por compartir sus recuerdos junto a nosotras.
0: Somos Cari
1: y Cande y Emi Colombia en los controles, como siempre. Es un placer hacerte compañía desde justamente Red 101.
0: No te muevas de ahí porque seguimos con mucha música, más historia y toda la energía acá en Red 101.
1: Y si querés seguir conectado junto a nosotras, ya sabes, escribinos a nuestro WhatsApp al 261-7555-101 y contanos qué canción tenés ganas de escuchar.
0: Y ahora sí, cerramos este especial con una canción que hizo historia, que llegó al número uno del Billboard Hot 100 y que le dio a Calvin Harris su primer Grammy. Rihanna pone la voz, Calvin Harris construye la producción. Y nosotros simplemente subimos el volumen porque suena We Found Love, nosotros encontramos el amor. Esto es Rihanna y Calvin Harris.

0: 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Esta es la hora Red. 11:40 minutos. 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
1: 11:59 minutos.
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0: 12 horas, 1 minuto en la República Argentina. 14 grados la temperatura actual en la ciudad de Mendoza. 22 grados la máxima esperada para el día de hoy. La humedad es del 46%. En los micrófonos, Candela Carretero, quien les habla, y Karina Martín. En los controles, Emilio Colombi. Vamos con los titulares más importantes del mediodía. El Paso Cristo Redentor retoma hoy el horario de verano. Hablamos de que el Paso Internacional Cristo Redentor recupera desde este miércoles su horario de verano y vuelve a funcionar las 24 horas para todo tipo de vehículos. De esta manera, entonces, el principal cruce terrestre entre Argentina y Chile amplía su funcionamiento luego de haber operado durante la temporada invernal con una franja horaria de 9 a 21 horas. Este cambio de horario, agregamos que se produce después de un invierno particularmente complejo para el corredor internacional, marcado por importantes precipitaciones nieves, acumulación de nieve en distintos sectores de la cordillera y cierres prolongados que afectaron durante semanas el tránsito entre ambos países. Nación rechazó la guía británica para empresas en las Malvinas y anunció nuevas sanciones. Hablamos de que el gobierno nacional expresó su más enérgico repudio ante la reciente publicación de un documento oficial británico y en la medida de Londres justamente se buscaba respaldar la presencia comercial en las Islas Malvinas y proteger así a firmas operadoras en la región frente a las penalizaciones aplicadas por autoridades argentinas. Como consecuencia y a través de un comunicado emitido por la Cancillería, la Administración Nacional advirtió que ninguna disposición del Reino Unido puede invalidar la vigencia del marco legal vigente en la Argentina ni el derecho internacional. Entonces el Palacio San Martín enfatizó que mantendrá e intensificará el régimen de penalidades administrativas, civiles y penales contra aquellas entidades que exploten recursos en las Islas Malvinas sin la autorización correspondiente. Diego Santilli se reúne con 7 gobernadores para acelerar el presupuesto y frenar las PASO. Compartimos que el Gobierno Nacional resolvió acelerar las conversaciones legislativas para aprobar el proyecto de presupuesto 2027 y a su vez avanzar en la suspensión de las PASO. Para destrabar la negociación, Diego Santilli y otros funcionarios del gabinete recibirán en la Casa Rosada a 7 gobernadores con la meta de acordar las partidas y garantizar el quórum en diputados. En concreto, Diego Santilli tiene agendado recibir este miércoles a la tarde a los gobernadores Raúl Jalil de Catamarca, Juan Pablo Valdés de Corrientes, Gustavo Sáenz de Salta y Osvaldo Jaldo de Tucumán. Y el jueves, Santilli y el ministro de Economía, Luis Caputo, mantendrán un encuentro con el gobernador de Jujuy, Carlos Adir, y pasado el mediodía se recibirá al gobernador Leandro Sdero de Chaco y por la tarde hará lo propio con Gustavo Melella de Tierra del Fuego. El gobierno de Mendoza oficializó un nuevo aumento para los médicos del régimen especial. Destacamos que el gobierno provincial formalizó este miércoles a través del decreto número 1636 un nuevo aumento para los médicos incluidos en el régimen especial vigente desde el año 2024 y esta suba se instrumenta mediante la actualización del valor de la unidad sanitaria, esta unidad de referencia con la que se calcula el salario de estos profesionales, que pasa de 312.500 pesos desde agosto de 2026 a 324.500 pesos a partir de noviembre. Como la remuneración se calcula en base a esa unidad, aclaramos que cada actualización se traduce de forma directa en un aumento salarial. Nuevas sospechas con respecto al brote de gastroenteritis en Lavalle. Mencionamos que tras el brote de gastroenteritis que se inició en Lavalle la semana pasada, las autoridades han avanzado en una investigación con el fin de determinar cuál puede ser la causa. Aunque la situación más crítica se dio en una escuela, lo cierto es que también hubo casos en otros 2 establecimientos que afectaron a alumnos y a docentes. Pero el asunto no quedó allí, sino que también hubo notificaciones de familiares y ante eso la inquietud que aparece es si, dado el amplio impacto que ha tenido, no podría tratarse de contaminación en el agua. Nos trasladamos al ámbito del deporte, informa Karina Martín.
1: Te compartimos que un diputado quiere prohibir el ingreso de bebés a la popular de las canchas de fútbol. Un diputado mendocino presentó un proyecto de ley para prohibir el ingreso y la permanencia de niños menores de 2 años en las tribunas populares de los estadios de fútbol de la provincia. El autor de la iniciativa es el diputado radical Jorge Zingaretti, quien planteó que la propuesta no tiene por objeto prohibir el ingreso de los niños y niñas menores de 2 años a los estadios de fútbol en general, sino establecer una restricción específica respecto de las tribunas populares, atendiendo a las características particulares de estos sectores y a la especial vulnerabilidad de la primera infancia. De esta manera, la norma habilitaría el ingreso de bebés de hasta 2 años a las zonas de plateas y palcos de los estadios de fútbol.
0: 12 horas 7 minutos en la República Argentina, 14 grados la temperatura actual en la ciudad de Mendoza. 22 grados la máxima esperada para el día de hoy, la humedad es del 46%. En los micrófonos, Candela Carretero, quien les habla, y Karina Martín. En los controles, Emilio Colombi. Quédate escuchando Red 101, que seguimos con más música y más información.
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0: Y así sonaba Holy Sand de Dim Sach. Y seguimos transitando ya el mediodía al aire de RER 101. Tenemos 12 horas, 12 minutos ya, claro, casi 12 y cuarto. Sí. Pleno mediodía. Vos que estás en tu casa, ¿estás pensando en el almuerzo ya o todavía no? ¿Ya estás comiendo? Contanos, escribinos al 261-7555-101.
1: Llegaron muchos mensajes, gustó mucho el especial de hoy de Calvin Harris, la verdad. Así que muchísimas gracias a todos los mensajes que llegaron. Y recuerden que mañana hay un especial increíble de las canciones Unplugged, de esas versiones acústicas, de esas guitarras, de otras versiones de canciones que gustaron mucho la semana pasada. Así que volvimos a repetir el especial, pero de la parte 2 vamos a hacer. Así que no se lo pierdan, prográmense y por supuesto, si quieren pedirnos una canción, pueden hacerlo en nuestro teléfono.
0: Y ahora sí tenemos noticias del ámbito de la música. Noticias, se dicen chismes, son rumores, no es nada que esté confirmado, pero es algo que ha generado fuertes especulaciones.
1: Sí, fue un rumor muy fuerte, incluso con fotos, videos, así que...
0: Estamos hablando sobre una posible relación entre dos estrellas muy, muy, muy grandes en el ámbito musical, en el ámbito del pop. Mencionamos a Bruno Mars y a Karol G. Hay rumores justamente de una relación, aunque ninguno de los dos ha salido a confirmar. Estos rumores, estas sospechas comenzaron a raíz del estreno de su canción conjunta titulada Still. Y Bruno Mars publicó un video diciendo que estaba enamorado de una latina. Y después compartieron fotos muy abrazados, muy cercanos. Esas son las fotos que vos decís, Cari, que han circulado. Y como consecuencia, varios seguidores y medios apuntan a que podría tratarse de una estrategia de marketing para promocionar su nuevo tema, aunque también está la esperanza de un romance entre estos dos grandes artistas del ámbito del pop.
1: Puede ser, pero realmente no creo que Bruno Mars necesite promocionar. Acordate que hicimos el especial hace un par de meses y mencionamos que él solamente sacó 4 álbumes y con esos 4 álbumes llenó todos los estadios, puestos número 1 en todos los rankings, todas las canciones, una mejor que otra, éxitos. Pero puede ser que, tal vez, por parte de ella, para tener más popularidad, estos rumores hayan sido tan fuertes y lo hayan alimentado con fotos y con imágenes y con presentaciones. Puede ser, puede ser.
0: Es verdad que todos los oyentes y espectadores están ansiosos, entusiasmados con una historia nueva de amor. Pero bueno, tocará esperar a ver qué sucede. Es solo un rumor, no hay nada confirmado. Y justamente como nombramos a Bruno Mars, ¿cómo no escuchar un tema de él?
1: Por supuesto.
0: Suena al aire de RER 101, Just the Way You Are. Solo del modo que sos, Bruno Mars.

0: Collect. Kid Rock junto a Sheryl Crow.
1: Esta es la hora red. 12:31 minutos. 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

0: 12 horas 45 minutos en la República Argentina, 18 grados la temperatura actual en la ciudad de Mendoza, 22 grados la máxima esperada para el día de hoy y la humedad es del 46%. A continuación estamos junto a Fernando Cosano y Karina Martín para hacer un repaso de la información más importante en el ámbito local, nacional, internacional y deportivo.
1: Hola, muy buenos días.
0: Hola, ¿cómo están? Comenzamos hablando sobre el Paso Cristo Redentor que retoma hoy el horario de verano. Mencionamos que el Paso Internacional Cristo Redentor recupera desde este miércoles su horario de verano y vuelve a funcionar las 24 horas para todo tipo de vehículos. De esta manera, entonces, el principal cruce terrestre entre Argentina y Chile amplía su funcionamiento luego de haber operado durante la temporada invernal con una franja horaria de 9 a 21 horas.
1: El Gobierno Nacional reconoce que el 100% de las regalías hidroeléctricas corresponden a Mendoza. Mediante el decreto 982/26, que deja sin efecto al decreto 1560/73, vigente durante más de 50 años y que establecía el reparto de las regalías del sistema hidroeléctrico Los Nihuiles entre Mendoza y La Pampa, a partir de su entrada en vigencia, las regalías serán percibidas íntegramente por Mendoza, al reconocerse que la fuente hidroeléctrica se encuentra en su totalidad dentro del territorio provincial.
0: Nación, decimos que rechazó la guía británica para empresas en las Malvinas y anunció nuevas sanciones. Entonces el gobierno nacional expresó su más enérgico repudio ante la reciente publicación de un documento oficial británico. Básicamente, Londres buscaba respaldar la presencia comercial en las Islas Malvinas y proteger a todas las firmas operadoras en la región frente a penalizaciones aplicadas por las autoridades argentinas. Como consecuencia, y a través de un comunicado emitido por la Cancillería, la Administración Nacional advirtió que ninguna disposición del Reino Unido puede invalidar la vigencia del marco legal vigente en Argentina ni el derecho internacional.
1: Transporte SUBE se consolida en el servicio de media y larga distancia. 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
1: Diego Santilli se reúne con 7 gobernadores para acelerar el presupuesto y frenar las PASO. Decimos que el Gobierno Nacional resolvió acelerar las conversaciones legislativas con el fin de aprobar el proyecto del presupuesto 2027 y avanzar en la suspensión de las PASO. Entonces, para destrabar la negociación, Diego Santilli y otros funcionarios del gabinete recibirán entre hoy y mañana en Casa Rosada a 7 gobernadores con la meta de acordar las partidas y garantizar el quórum en diputados.
0: Reconocimiento internacional a un puente emblemático de Cacheuta que se inauguró el mismo año que el Obelisco de Buenos Aires. Mendoza recibió un reconocimiento internacional por el puente Frasca de Cacheuta, al que la Asociación Art Deco Buenos Aires otorgó el sello de calidad en el marco del 90 aniversario de su inauguración y del fallecimiento de su constructor. La obra es considerada una de las postales más emblemáticas del paisaje de la montaña mendocina.
1: El gobierno de Mendoza oficializó un nuevo aumento para los médicos del régimen especial. El gobierno provincial formalizó este miércoles, a través del decreto 1636, un nuevo aumento para los médicos incluidos en el régimen especial vigente desde el año 2024. Esta suba se instrumenta mediante la actualización del valor de la unidad sanitaria, esta unidad de referencia con la que se calcula el salario de los profesionales, que pasa de 312.500 pesos desde agosto del 2026 a 324.500 pesos a partir de noviembre.
0: DNI Digital. Más seguridad por la identidad de los ciudadanos. En Mendoza, las oficinas del Registro Civil realizan más de 1.000 trámites de DNI por día y desde febrero, el RENAPER comenzó a emitir los nuevos documentos. El DNI incorpora tecnología de alta seguridad, como policarbonato y chip contactless. Para proteger los datos biométricos, la renovación debe realizarse antes del vencimiento y a los 5 y 14 años.
1: Nuevas sospechas con respecto al brote de gastroenteritis en La Valle. Tras el brote de gastroenteritis que inició en La Valle la semana pasada, las autoridades han avanzado en una investigación con el fin de determinar cuál puede ser la causa. Aunque la situación más crítica se dio en una escuela, lo cierto es que también hubo casos en otros 2 establecimientos que afectaron a alumnos y a docentes. Como consecuencia, la principal sospecha se trata justamente de que podría llegar a ser contaminación en el agua.
0: Salud apunta al trabajo territorial para la prevención de suicidios. El programa de abordaje de la problemática del suicidio impulsa acciones de prevención, asistencia y posvención, con un fuerte trabajo territorial junto a merenderos, polideportivos, escuelitas de fútbol y uniones vecinales. Estas instituciones colaboran en el fortalecimiento de factores protectores y en el acompañamiento de las familias.
1: Informamos con respecto a la base naval de Ushuaia, ya que el gobierno anunció que las obras van a comenzar en enero y van a costar alrededor de 450 millones de dólares. Decimos que el ministro de Defensa, Carlos Presti, anunció que la construcción de la base naval integrada de Ushuaia comenzará en enero y estimó que el proyecto demandará una inversión de unos 450 millones de dólares a lo largo de 4 años.
0: Descubrimiento histórico en las Islas Malvinas, la información oculta que podría cambiar lo que sabemos del territorio. Una investigación científica analiza una importante anomalía geológica ubicada bajo el lecho marino cercano a las Islas Malvinas. Los estudios realizados durante las últimas décadas detectaron una estructura de grandes dimensiones cuya forma y característica dieron lugar a una hipótesis llamativa, aunque todavía no existe una confirmación definitiva sobre su origen y naturaleza.
1: El gobierno abrió una licitación millonaria para reforzar las comunicaciones de seguridad. Decimos que el gobierno de Alfredo Cornejo autorizó este miércoles una nueva licitación con el fin de incorporar equipamiento destinado al sistema de comunicaciones TETRA que utiliza el Ministerio de Seguridad y Justicia.
0: Inesperada crítica de Johnny Viale a Milei. La gente se da cuenta cuando sos un mentiroso. El periodista Jonathan Viale cuestionó al presidente Javier Milei durante su editorial en Radio Rivadavia y criticó su manera de abordar los problemas económicos y sociales. En ese contexto, lo calificó de negador compulsivo y sostuvo que la sociedad advierte cuando un dirigente no dice la verdad.
1: En el ámbito provincial licitan una obra cloacal por 6.500 millones de pesos con el fin de aliviar el sistema de los corralitos. Decimos que Aguas Mendocinas lanzó la licitación para la primera etapa del colector Infanta Isabel Colectora Máxima Noreste, una obra con un presupuesto oficial de 6.486 millones de pesos. La apertura de ofertas está prevista para el 15 de octubre, sin embargo, el propio llamado establece que la adjudicación definitiva y la firma del contrato quedarán suspendidas hasta que la justicia otorgue a ISAM la posesión u ocupación temporaria de las parcelas involucradas.
0: Malestar en Beijing. Argentina se bajó a último momento de un importante foro de defensa en China. El gobierno argentino canceló a último momento la participación de una delegación oficial que se desarrolla en Beijing entre el 15 y el 16 de septiembre y reúne a representantes de más de 100 países para debatir temas de seguridad y defensa. Según medios argentinos, la decisión generó malestar en autoridades chinas, mientras que el Ministerio de Defensa argentino no informó públicamente los motivos de la cancelación.
1: Diario Mendoza Post publica que echaron a 3 empleados de ATM por presentar certificados médicos truchos. Entonces el gobierno de Mendoza cesanteó a 3 empleados que prestaban funciones en la delegación Zona Sur de la Administración Tributaria Mendoza tras constatar que los mismos presentaron certificados médicos falsos. La investigación en concreto administrativa comenzó tras una auditoría que detectó irregularidades en certificados médicos presentados por 3 agentes. Ante esto, el Ministerio de Salud constató que las firmas no coincidían con las de los profesionales médicos, por lo que la Junta de Disciplina determinó que la maniobra buscaba justificar la inasistencia y evitar así el descuento de haberes.
0: ATE pidió conocer si Milei está apto para ejercer la presidencia. Rodolfo Aguiar habló de psicosis y desequilibrios. La Asociación de Trabajadores del Estado presentó un pedido de acceso a la información pública para conocer si Javier Milei fue sometido a algún examen o evaluación que determine su aptitud psicofísica para ejercer la presidencia. El secretario general del gremio, Rodolfo Aguiar, cuestionó que los empleados estatales deban realizar controles médicos y reclamó que también existan requisitos similares para quienes ocupan cargos electivos.
1: Comienza la venta anticipada de permisos para el Parque Aconcagua. Decimos que la Dirección de Áreas Protegidas del Ministerio de Energía y Ambiente habilitó la venta anticipada de permisos para la temporada estival 2026-2027 del Parque Provincial Aconcagua. Los permisos podrán adquirirse desde el 14 hasta el 30 de septiembre y comprenden las categorías de ascenso y trekking largo, siempre con asistencias de empresas prestadoras de servicios.
0: Carlos De Angelis. En lugar de una motosierra, el próximo presidente precisará una aguja para coser cicatrices. El sociólogo Carlos De Angelis analizó las transformaciones sociales y económicas que atraviesa Argentina a partir de las reformas impulsadas por el gobierno de Javier Milei. Señaló el impacto de estos cambios, el creciente temor a perder el empleo y la fragmentación de la sociedad entre sectores con distintas realidades.
1: Educación amplía la formación de operador en inteligencia artificial a jóvenes de 18 a 25 años en toda Mendoza. Aclaramos que el ministro Tadeo García Salazar anunció este martes que su cartera amplió el alcance del programa Operador IA y abrió una nueva instancia de formación en inteligencia artificial destinada a jóvenes entre 18 y 25 años de toda la provincia, sean o no estudiantes de un CENS.
0: Milei hundido en el ranking latinoamericano. ¿Quién lo superó y quién está por peor que él? Javier Milei se ubicó en el puesto 14 de 18 en un ranking de presidentes de América Latina correspondiente a septiembre. El mandatario argentino registró un 35,5% de imagen positiva, apenas 0,4 puntos más que en agosto. El listado es encabezado por Claudia Sheinbaum, mientras Milei permanece entre los últimos lugares de la medición regional.
1: Mencionando rápidamente títulos del ámbito internacional, decimos que diario Dolce Vele en español nos informa que colapsó un edificio en Gaza. Hay 20 muertos y 60 desaparecidos. Al menos 20 personas murieron y alrededor de 60 están desaparecidas tras el derrumbe de un edificio residencial de 6 plantas en Gaza que había sido dañado por los ataques israelíes y acogía a los desplazados. Seguimos en el ámbito internacional, también informa Dolce Vele en español. Nos dice que la jefa de la Unión Europea ofreció a Canadá ser su primer miembro asociado. La presidenta de la Comisión Europea, Ursula von der Leyen, propuso abrir esa puerta de la Unión Europea a Canadá en su discurso sobre el estado de la Unión ante el Parlamento Europeo.
0: Continuamos en el ámbito internacional. Descubren una tumba de 600 años prácticamente intacta en Perú. Un equipo de arqueólogos descubrió en Chan Chan, Perú, una tumba de la cultura Chimú que permaneció protegida durante unos 600 años. En el lugar encontraron restos de 38 personas, además de armas, objetos de cobre y oro y materiales utilizados en antiguos rituales.
1: 12 horas 59 minutos, nos vamos a Radio Francia Internacional y ya volvemos con más información.
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0: Bienvenidos a una nueva ronda informativa de Radio Francia Internacional. En los controles está Fabián Ilí. Hoy es miércoles 16 de septiembre, 6 de la tarde en París, y estos son nuestros titulares.
1: Andreína Flores.
0: Se cumplen 4 años de la muerte de Mahsa Amini, la joven que falleció en prisión en Irán tras ser detenida por no llevar el velo puesto. Amnistía Internacional publica hoy un informe sobre la cruda represión iraní. El expresidente de Kosovo, Hashim Thaçi, fue condenado hoy a 25 años de prisión por crímenes de guerra cometidos por la guerrilla kosovar contra las fuerzas serbias en los años 90, una sentencia que causa descontento en Kosovo, ya que Thaçi es considerado un héroe de la independencia. La jefa de la Comisión Europea, Ursula von der Leyen, ofreció su discurso anual sobre el estado de la Unión Europea, proponiendo restringir las redes sociales para los menores de edad e invitando a Canadá a ser miembro asociado. Así comenzamos nuestro resumen de las noticias más importantes del mundo. Esto es Radio Francia Internacional. Comenzamos en Irán. Se cumplen hoy 4 años de la muerte de Mahsa Amini, la joven de 22 años que falleció en prisión tras ser detenida por no llevar el velo puesto, como lo dicta la ley en el país persa. La organización Amnistía Internacional publica hoy un informe sobre la represión del gobierno iraní contra miles de manifestantes tras la muerte de Mahsa Amini. Escuchemos a Esteban Beltrán, director de Amnistía Internacional España.
2: En Irán se ha matado, torturado o encarcelado a miles de manifestantes por reclamar sus derechos humanos y un cambio político. Y hemos identificado en este informe que las autoridades responsables de los crímenes de lesa humanidad de asesinato, de tortura, de encarcelamiento, de violación, de desaparición forzada, de persecución y de ataques selectivos contra las minorías étnicas kurde baluchi esos arquitectos fueron al menos 87 personas con nombres y apellidos que o bien directamente colaboraron, practicaron o dieron órdenes de matar a estos miles de manifestantes y detener a decenas de miles más. Y la segunda conclusión es que todos estos casos han quedado en la impunidad.
0: Y también en Medio Oriente, la coalición militar liderada por Arabia Saudita acusa a los rebeldes hutíes de Yemen de haber atacado la ciudad de La Meca, lanzando un dron que fue interceptado en el aire. Arabia Saudita teme por la seguridad de las 2 mezquitas sagradas que describe como una línea roja en el conflicto. Escuchamos a Leila Hamad Saonero, investigadora del Centro de Estudios Árabes Contemporáneos, el CEARC, quien explica por qué se produce esta escalada actual.
3: Los hucis están intentando explotar un momento de debilidad de Arabia Saudí, ¿no? Y Arabia Saudí, actualmente con el cierre del Estrecho de Hormuz, se ha utilizado el oleoducto que desemboca en Yanbu para, mal que bien, seguir manteniendo sus exportaciones y efectivamente apretar en Bab al-Mandeb y iniciar ataques a los oleoductos, iniciar ataques a Arabia Saudí, pues lo que pretende es, en el momento de mayor debilidad, forzar a que Arabia Saudí tenga que negociar y tenga que buscar el fin del bloqueo y una solución al conflicto que mantiene abierto con los hucis desde 2015. Están explotando un momento de debilidad de Arabia Saudí y es algo que suelen hacer. No es una estrategia nueva que estamos viendo ahora. Los hucis normalmente, cuando llegan a un proceso de estancamiento, lo que hacen es una escalada para forzar que haya un movimiento, ¿no?, en la otra parte. Y eso es lo que estamos viendo ahora mismo en el Yemen.
0: Escuchábamos a Leila Hamad Saonero, entrevistada por Manu Terradillos.
4: Mr. Thaçi, in the name of the people of Kosovo, panel now sentences you to a sentence.
0: Escuchamos al juez Charles Smith en La Haya sentenciando al expresidente de Kosovo, Hashim Thaçi, a 25 años de prisión por crímenes de guerra cometidos por la guerrilla kosovar contra las fuerzas serbias en los años 1990. Una sentencia que causa descontento en Kosovo, ya que Thaçi es considerado un héroe y un símbolo de la independencia. Las reacciones desde Pristina, capital de Kosovo, con nuestra corresponsal Marta Moreno.
1: Hashim Thaçi, antiguo presidente de Kosovo y ex líder del Ejército de Liberación Kosovar, ha sido condenado a 25 años de prisión por crímenes de guerra cometidos durante el conflicto de Kosovo, que incluyen asesinato, tortura y detención ilegal. El Tribunal de La Haya lo declaró culpable del asesinato de 96 opositores políticos y presuntos colaboradores de las fuerzas de seguridad serbia. También han sido condenados otros tres antiguos dirigentes de la guerrilla: Jakup Krasnici a 25 años, Kadri Veseli a 18 y Recep Selimi a 13. Los cuatro han negado las acusaciones.

0: Las fuerzas de seguridad serbia también han sido condenados otros tres antiguos dirigentes de la guerrilla, Jakub Krasnici a 25 años, Kadri Veseli a 18 y Recep Selimi a 13. Los cuatro han negado las acusaciones. La sentencia ha vuelto a abrir así una herida que en Kosovo todavía no ha cerrado. Para muchos albano-kosovares, estos hombres representan la liberación del país, pero para las víctimas de los crímenes atribuidos al UCK, esta sentencia supone la justicia por un sufrimiento que durante años quedó en segundo plano. Desde Pristina, Marta Moreno, para Radio Francia Internacional.
1: Gracias a Marta. Y la jefa de la Comisión Europea, Ursula von der Leyen, ofreció hoy su discurso anual sobre el estado de la Unión Europea y uno de los puntos más importantes fue la invitación que hizo a Canadá para que se convierta en el primer país asociado a la Unión Europea, esto para hacerle contrapesos a Estados Unidos. Así lo dijo Ursula von der Leyen en presencia del primer ministro canadiense Mark Carney.
2: No se trata de una asociación contra terceros, sino de una alianza para fortalecer nuestra capacidad común. En resumen, queremos elevar la relación con Canadá al máximo nivel.

0: En resumen, queremos elevar la relación con Canadá al máximo nivel.
1: Y la jefa del Ejecutivo Europeo también adelantó las líneas principales de un proyecto de regulación de redes sociales para los menores de edad, cuya presentación oficial se realizará este jueves. Conversamos con Ismael Sanz, profesor de la Universidad Rey Juan Carlos, quien explica la viabilidad de esta propuesta.
2: Es verdad que Australia no ha tenido buenos resultados, pero también es verdad que este tipo de medidas llevan su tiempo y por lo tanto lleva tiempo implementarlas y sobre todo ver sus efectos, ¿no? Se trata de ver cómo afecta a las habilidades no cognitivas de los estudiantes, la perseverancia, la concentración, la resiliencia, el control de los impulsos y en ese sentido, bueno, pues al retirar las redes sociales el efecto no sería inmediato, ¿no? Las redes sociales, el hecho de que los jóvenes de menores de 13 años, incluso, bueno, pues que no puedan, digamos, usar redes sociales que con las que al final pues se distraen mucho y sobre todo reducen mucho su capacidad de atención, pues al final esa medida yo creo que va a surtir efecto, pero que va a llevar su tiempo que veamos su impacto en las mejores competencias de los jóvenes.
1: Y añadimos que Ursula von der Leyen también hizo hincapié en la seguridad del bloque frente a la guerra en Ucrania y el auge acelerado de los ultranacionalistas. En Estados Unidos, la administración Trump se prepara para aprobar un millonario paquete de armas para Israel, según informaciones divulgadas por el Washington Post y el New York Times. Nuestro colega Manu Terradillos nos describe el proyecto y sobre todo el particular sistema de financiamiento que se va a aplicar.
3: Según publicaron The Washington Post y The New York Times, este paquete de armas, valorado en 2.800 millones de dólares, es una de las mayores cantidades de municiones vendidas por Estados Unidos en los últimos años. Sin embargo, pese a contar como venta, Israel no pagará ni un solo dólar por recibirlo. La transacción se ejecutará con el mecanismo de financiamiento militar extranjero, mediante el cual Washington entregará el dinero procedente de los contribuyentes estadounidenses a Israel para que éste luego compre las armas a Estados Unidos. El paquete, aún no aprobado formalmente, incluye 40.000 bombas pesadas de más de 900 kilos, concretamente los modelos MK-84 y Blue 117, dos de los proyectiles más destructivos del arsenal occidental, capaces de proyectar fragmentos metálicos a cientos de metros a la redonda. La noticia de esta transacción de armas llega en medio de una supuesta escasez en el arsenal estadounidense por la guerra con Irán y coincidiendo con la afirmación del ministro de Defensa israelí, Israel Katz, este miércoles, de que solo es cuestión de tiempo que Tel Aviv reanude la guerra a gran escala en Gaza para expulsar a sus 2 millones de residentes. Katz se justificó asegurando que, pese al plan de paz, jamás no se desarmará, por lo que el ejército está listo para pasar a la acción y eliminar a la milicia para después implementar un plan migratorio.
1: Gracias a Manu. Y Latinoamérica sigue siendo la región más peligrosa para los defensores del territorio y los activistas ambientales. Esa es la conclusión principal de un informe publicado hoy por la organización Global Witness, que contabiliza cada año los crímenes contra los defensores de la tierra. Nuestro colega Rafael Morán conversó con Toby Hill, investigador y autor principal del estudio.
4: Latinoamérica representa el 85% del total de los asesinatos. Colombia es nuevamente el país más letal, con 39 asesinatos. Los agricultores de pequeña escala, los pueblos indígenas y las comunidades afrodescendientes concentraron más del 75% de los asesinatos de defensores registrados en 2025. Las disputas por la tierra causaron más de la mitad de los asesinatos y, en segundo lugar, la búsqueda de tierras y de recursos por industrias extractivas también motivó ataques. La minería es el sector más peligroso.
1: Y ahora nos vamos a Hong Kong, donde el jefe del Ejecutivo John Lee presentó hoy su plan quinquenal, una hoja de ruta que va hasta 2030 y que busca alinear su economía con los objetivos de China. Para algunos, la decisión se acerca cada vez más al sistema de Pekín, pero Lee asegura que la ciudad mantendrá su autonomía. Los detalles con Paola Ariza.
5: Se trata del primer plan quinquenal de la ciudad y uno de sus objetivos es aumentar las inversiones en innovación y tecnología, además de la vivienda, pues prevé la construcción de unas 196.000 nuevas residencias sociales. Los planes de 5 años son unas de las principales políticas del Partido Comunista, modelados en los de la antigua Unión Soviética, y desde 1950 busca establecer objetivos de desarrollo y prioridades sociales planificadas. Pero Hong Kong no se regía bajo estos. Recordemos que fue colonia británica hasta 1997 y hoy es una administración especial de China con medidas económicas y comerciales diferentes.

0: visitantes a Pekín. El cambio, según Lee, no constituye una economía planificada y asegura que mantendrá el sistema capitalista, pero sí es notorio un giro en la forma de gobernar un territorio que a priori era diferenciado bajo el modelo de un país, dos sistemas, que en los años 80 prometía a Hong Kong un alto grado de autonomía.
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4: 13 horas 13 minutos en la República Argentina, 18 grados aún la temperatura actual en la ciudad de Mendoza. Una máxima de 22 grados se espera para el día de hoy y una humedad del 46% actualmente. Ya escuchamos el panorama internacional con Radio Francia Internacional. Vamos al ámbito del deporte. ¿Qué pasó, Cari?
5: Un diputado quiere prohibir el ingreso de bebés a la popular de las canchas de fútbol. Hablamos de que un diputado mendocino presentó un proyecto de ley para prohibir el ingreso y la permanencia de los niños menores de 2 años en las tribunas populares de los estadios de fútbol de la provincia. El autor de la iniciativa es el diputado radical Jorge Zingaretti, quien planteó que la propuesta no tiene por objetivo prohibir el ingreso de los niños y niñas menores de 2 años a los estadios de fútbol en general, sino establecer una restricción específica respecto de las tribunas populares, atendiendo las características particulares de estos sectores y a la especial vulnerabilidad de las primeras infancias. De esta manera, la norma habilitaría el ingreso de bebés de hasta 2 años a las zonas de plateas y palcos de los estadios de fútbol. Hablamos sobre el impacto en la selección argentina. Lionel Messi fue citado y tendrá su despedida el 6 de octubre en el Monumental. Tras disputar la final del Mundial 2026 y mientras el futuro de Lionel Scaloni en el cargo sigue entre signos de interrogación, la selección argentina tendrá sus primeros amistosos en el inicio del proceso rumbo a la Copa del Mundo 2030 en un punto de inflexión. Lionel Messi anunció su retiro del albiceleste, pero sí está dentro de los convocados en esta ocasión para ensayar su última función. Será en el último de los amistosos de la fecha FIFA ante Benín el 6 de octubre en el Monumental. El representativo del país aprovechará para jugar 3 partidos. FIFA permitía hasta 4 de esta ventana, con 2 duelos de Buenos Aires y el restante en Córdoba. El miércoles 30 de septiembre se topará con Bolivia en el estadio Mario Alberto Kempes de Córdoba y luego afrontará 2 choques en el estadio Monumental de River Plate. El sábado 3 de octubre ante Burkina Faso y el martes 6 de ese mismo mes frente a Benín. Mendoza Post nos informa que la Lepra enfrenta a Atlético Tucumán por un lugar en las semifinales. Independiente Rivadavia afronta este miércoles a un nuevo desafío en la Copa Argentina. Desde las 19 horas, la Lepra mendocina se medirá con Atlético Tucumán en el Estadio Eduardo Gallardón en un encuentro correspondiente a los cuartos de final del certamen. El equipo dirigido por Alfredo Berti llega a esta instancia con el objetivo de seguir avanzando en una competencia que ya le permitió hacer historia. Agregamos que el conjunto mendocino es el actual campeón del torneo y buscará dar otro paso en la defensa del título. La Fórmula 1 confirmó su calendario 2027. 24 carreras, 10 sprints y 2 ciudades latinoamericanas. La Fórmula 1 presentó este miércoles su calendario para el Mundial 2027, que constará de 24 carreras. Comenzará el 12 de marzo en Sakhir con el Gran Premio de Bahrein y finalizará en Abu Dhabi el 12 de diciembre. Pese al interés reiterado de Argentina por recuperar en un futuro próximo la Fórmula 1, los únicos grandes premios presentes en Latinoamérica 2027 serán los de México del 29 al 31 de octubre y Sao Paulo, Brasil, del 5 al 7 de noviembre. Habrá que esperar al 2029, tal como anticiparon las autoridades en las últimas semanas. Los dos primeros grandes premios del 2027 en Bahrein y Arabia Saudí corresponden a los dos que se suspendieron el 2026 a causa de los conflictos bélicos en la región desde comienzos de año. Los test de pretemporada se celebrarán en Bahrein del 24 al 27 de febrero. Además, también regresaron al calendario los grandes premios de Portugal y Turquía. Un inglés que representa a Argentina por culpa de una camiseta de Messi. Una historia tan curiosa como inesperada se conoció en los Juegos Suramericanos Santa Fe 2026. Alec Brook, un esgrimista de 21 años, nacido en Londres, está compitiendo para la delegación argentina y el origen de esta decisión tiene a Lionel Messi como protagonista. Todo comenzó después de un combate internacional. Brook se quitó la chaqueta de esgrima y debajo tenía puesta una camiseta con la imagen de Messi. Desde las tribunas, el histórico referente de esgrima argentina, José Domínguez, lo vio y se acercó a hablar con él. Le preguntó si hacía esgrima, si era fanático de Messi y si tenía algún vínculo con Argentina. La respuesta fue afirmativa en los tres casos. Messi es su máximo ídolo y su madre, Marisa, nació en Buenos Aires. Ese encuentro terminó con una pregunta que cambiaría su carrera. ¿No querés competir para Argentina? Y Brook aceptó el desafío. El vínculo con nuestro país no es solamente familiar. En 2024, realizó un curso de cultura y lengua argentina en la Universidad Torcuato Di Tella. Además, llega con una importante trayectoria deportiva. Fue campeón de la Commonwealth, consiguió medallas en campeonatos europeos y llegó a ocupar el número uno del ranking mundial cadete y el séptimo puesto del ranking junior. Brook también estudia en la prestigiosa Universidad de Princeton, donde se destacó durante tres temporadas en la esgrima universitaria estadounidense. Ahora, en los Juegos Suramericanos de Santa Fe, cambió la bandera británica por la albiceleste y compite tanto en espada individual como por equipos. En su debut tuvo una fase de grupos complicada, con una victoria y cuatro derrotas, pero logró avanzar en la tabla de 16 y finalizó en el puesto 9 en la prueba de espada individual masculina.
4: Muchas gracias, Cari, por una columna tan completa en el ámbito del deporte. Fer, ¿qué tenemos en la guía cultural para este fin de semana?
6: Bueno, tenemos varias cositas que abarcan lo que es la semana, el fin de semana y parte ya de septiembre. Por ejemplo, el próximo 25 de septiembre se abre un nuevo espacio alternativo en Mendoza. Llega La Jaula, donde todos quieren entrar y nadie quiere salir. Residente DJ residente Aca Delicia. Entradas a la venta por entrada web. Hay una preventa que se termina este 18 de septiembre. Apúrate, porque una vez que entres a La Jaula será difícil salir. Ciclo de teatro breve. Se presenta este 26 de septiembre en Teatro El Taller, en la calle Granaderos 1964 de Ciudad. Un compendio de obras que duran 15 minutos, donde cada una ofrece risas y reflexión. Entradas a la venta también en entrada web. Haceme caso y sacalas lo antes que puedas. Y nos vemos a la salida. Este sábado en el Teatro Quintanilla a las 21:30 horas, te garantizo que te vas a reír sin parar con estos disparatados y locos personajes de No te enamores de nadie. Así se llama esta comedia. No te la puedes perder. Te esperamos. Entradas a la venta también por entrada web. El reconocido director y productor Alejandro Conte llega a la cartelera mendocina con su nueva obra, Aquellos restos que quedaron de aquel día. La función se realizará el viernes 18 de septiembre a las 21:30 horas en la sala Vilma Rúpulo del Espacio Cultural Julio Lepar. La sala Elina Alba de la Subsecretaría de Cultura continúa con el ciclo Alta Fidelidad, un encuentro para escuchar discos. Una propuesta gratuita que invita a disfrutar de producciones discográficas esenciales de artistas emblemáticos y recuperar la experiencia de escuchar música con atención plena.
4: Ya recorrimos el deporte, recorrimos la cultura. Ahora vamos a reiterar la columna política realizada en el servicio de noticias de José Luis Toso. Escuchamos.
7: Una buena noticia como decía el dicho, un tiro para el lado de la justicia. La Cámara de Apelaciones de Lomas de Zamora anuló ayer se conoció la decisión, la medida cautelar de la jueza Marta Pascual, la jueza de Lomas de Zamora, que había admitido un recurso de amparo y había suspendido por 60 días la aplicación de la ley de baja a 14 años de la edad de imputabilidad de los menores. Una ley nacional que tiene ya aplicación en todo el país, menos en la provincia de Buenos Aires, porque esta jueza había extendido su fallo a la vigencia de toda la provincia. La Cámara de Apelaciones de Lomas consideró que la medida es una intromisión indebida en las facultades de otro poder del Estado. Se había armado tal escándalo con la decisión de esta jueza que en el Senado de la provincia de Buenos Aires ya se habían presentado 3 pedidos de juicio político contra la jueza Pascual, obviamente del lado del macrismo, de la Libertad Avanza, porque se interpreta que esta señora jueza, tiene alguna inclinación hacia el justicialismo, porque había, antes de ser magistrada judicial, había pertenecido hace ya varios años, es una mujer grande, había pertenecido al justicialismo y algún cargo ejecutivo había tenido. Bueno, hay que celebrar esto, por más allá de la inquietud que pueda tener la persona o las organizaciones que presentó el amparo. La Cámara lo dice claramente, la suspensión por 60 días en el territorio bonaerense, ojo, no en todo el país, pero en el territorio de la provincia más grande del país y donde más nivel de delincuencia se encuentra habitualmente, esta medida cautelar de la jueza fue considerada como una intromisión en las facultades de otro poder del Estado. Clarísimo y muy contundente, y ojalá que esto se repita, porque desde el momento que una ley se pone en vigencia, más allá de la legalidad de una presentación como fue la que se hizo ante la jueza Pascual, lo que está en vigente precisamente es una legislación que se puede modificar mediante el mecanismo legislativo, no solamente mediante un recurso de amparo ante la justicia, porque entonces caemos en una verdadera carrera de obstáculos en donde nunca se termina de fijar, sí, precisamente, cuál es el alcance de la ley y cuál es el límite. Por lo tanto, en este momento, ya con esta decisión de la Cámara de Apelaciones de Lomas de Zamora en la provincia de Buenos Aires, la baja en la edad de imputabilidad a menores a los 14 años ya está vigente en todo el territorio nacional y se disipan por el momento, y ojalá que para siempre, las dudas sobre su aplicación, teniendo en cuenta las estadísticas que fueron las que dieron sustento a esta nueva legislación, en el sentido de que lamentablemente cada vez hay más chicos jóvenes que delinquen y con uso de arma de fuego, lo que los convierte en potenciales asesinos muchas veces. Así que celebramos esta decisión de la Cámara de Apelaciones de Loma de Zamora y hay que instar a que cualquier otra modificación que se pretenda introducir en esta nueva legislación vigente se haga como corresponde a través del trámite legislativo, en este caso en el Congreso de la Nación.
4: Así sonaba la columna política de José Luis Toso, realizada esta mañana en el servicio de noticias. Fer, ¿qué efemérides tenemos del día de hoy, 16 de septiembre?
6: Argentina conmemora el Día Nacional de la Juventud y recuerda la Noche de los Lápices, ocurrida en La Plata en 1976. La fecha homenajea a los estudiantes secundarios víctimas de la represión durante la última dictadura militar. Varios de ellos vinculados a las movilizaciones por el boleto estudiantil secundario.
4: A conmemorar justamente esa fecha, 16 de septiembre.
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4: Mi nombre es Candela Carretero, a mis costados Fernando Cosano y Karina Martín. Muchísimas gracias.
6: Gracias.
4: Esta mañana escuchamos el servicio de noticias a cargo de Carlos Lagos con el análisis de José Luis Toso, en los controles Emilio Colombia, en la producción general Marcelo De Ambrosi. Te invitamos a que escuches nuestra programación musical las 24 horas todos los días y nos encontramos mañana jueves desde bien temprano a las 7 de la mañana en el servicio de noticias. Que tengas una excelente tarde. Hasta mañana. Chau, chau.
6: Buenas tardes.
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0: 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Esta es la hora Red. 13:30 minutos. 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

0: Esta es la hora red. 14. 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

0: 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Esta es la hora Red. 14:31 minutos. 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
0: 14:58 minutos.
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Esta es la hora Red. 15:32. 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

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Esta es la hora Red. 16:31 minutos. 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
0: 17, un minuto.
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0: 17, 2 minutos. 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

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Esta es la hora Red. 17:31. 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

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Esta es la hora Red. 17:59 minutos. 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
1: Esta es la hora red. 18:32 minutos. 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

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Esta es la hora Red. 18:58 minutos. 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

0: Esta es la hora Red. 19:31. 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

0: 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Esta es la hora Red. 24 minutos. 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
3: Muy buenas tardes. Nos encontramos de nuevo en nuestro espacio de psicología y conciencia. Y como siempre, acá en Red 101, nos acompaña Marcos Burgos. Bienvenido, Marcos.
4: Muy buenas tardes.
3: ¿Cómo estás?
4: Muy bien, muy bien.
3: Me alegro. Hoy vamos a hablar sobre la desinformación programada. ¿Qué nos podés contar sobre la desinformación programada?
4: Como siempre, antes de empezar a desarrollar el tema, me parece importantísimo poder decir el número de WhatsApp de la radio para que pueda escribir aquel que quiera, porque este programa lo va a escuchar justamente aquel que quiera en el horario que más le guste. Y de esa manera, si tiene ganas, si le parece y si lo siente, poder escribirnos un mensaje que lo leemos después.
3: Así
4: y luego
3: es.
4: Respondemos.
3: Así es, puedes hacerlo a nuestro WhatsApp al 2617-555-101. Déjanos tu mensaje y Marcos te va a estar respondiendo. Te recuerdo que este programa va todos los miércoles y los días domingo a partir de las 20 horas.
4: Buenísimo. Bueno, dicho esto, para todos los que están arrancando el programa de hoy, se sumarán en la siguiente y así. Siempre me van haciendo comentarios post programa, entonces está muy bueno, ¿no?
3: Sí, sí, por
4: muy
3: supuesto.
4: Bueno, muy, muy bueno. Y ahí vamos cambiando los temas, respondiendo preguntas, bueno, tomando la demanda de la gente, ¿no?
3: Así es, muy interactivo lo hacemos.
4: Sí, sí.
3: Entonces, ¿qué nos podés contar sobre la desinformación programada?
4: Es un tema que tiene distintos aspectos, pero quería ir a un punto, por el punto número uno, que sería, ¿qué es la información? ¿No?
3: Bien.
4: O sea, todo el mundo sabe qué es la información, pero me gustaría puntualizar en lo siguiente. La información es justamente conocimiento que se brinda para que alguien pueda hacer algo mejor.
3: Sí.
4: Si el clima está nublado, está bueno que me digan para qué me abrigue. Si la economía está con una inflación alta, está bueno que me lo digan para poder prever algo, mi gasto mensual o mis compras. Y así, entonces, la información es conocimiento. Entonces, hay que partir de la premisa inicial, que es esa. El conocimiento existe y hoy estamos en la era de la comunicación. ¿Sí? Es el momento de la historia de esta humanidad donde más comunicación existe.
3: Sin duda.
4: Y tenemos al alcance de la mano. Eso es muy bueno por un lado y bastante negativo por otro lado.
3: Bien.
4: ¿Por qué es muy bueno? Porque hoy cualquier persona en cualquier lugar del mundo con un teléfono, si tiene otros dispositivos también, puede buscar, puede investigar sobre un tema.
3: Sí.
4: Puede plantearse, ¿y esto de qué se trata? ¿Quién es? ¿Dónde viene? ¿Desde cuándo está? ¿Cómo funciona?
3: Yeah.
4: ¿Para qué están trabajando en ese proyecto determinado, no?
3: Sí, hoy en día se puede acceder a la información inmediatamente.
4: Eso es, para mí, increíble. Realmente positivo para toda la población del mundo, porque antes no existía. Yo crecí, cuando era chico, estudiante universitario, sin esa posibilidad, y lo único que existía.
3: Las enciclopedias teníamos para buscar en formato papel.
4: Sí, y estaba bien, pero después, cuando fui creciendo, veía que la historia, la cuenta, depende de quién escribe.
3: Exactamente.
4: Entonces, como dicen hoy en día varios historiadores. Entonces, hoy que tenemos todas estas herramientas muy buenas, podemos desentrañar mejor la verdad que se fue viviendo en el transcurso de la historia, en el tema que sea: ingeniería, psicología, medicina, derecho, agronomía, cultura, salud. Hay muchas áreas, pero es más fácil investigar.
3: Sí.
4: Antes había que ir a una biblioteca a hacerse socio, ¿te acordás?
3: Sí, por supuesto.
4: Ir con un carnet.
3: Sí.
4: Llevarse los libros a la casa.
3: Sí, devolverlos en tiempo y forma, si no, después te multaban, sí, y así era, sí, por supuesto.
4: Era lindo, pero era todo un trabajo, ¿no?
3: Sí.
4: Y si uno justamente tenía libros, vamos a decir, con un lineamiento ideológico o político, y bueno, uno se quedaba solo con ese lineamiento.
3: Sí.
4: No con el resto de los discursos o visiones, ¿no?
3: Uh-huh.
4: Entonces era muy segmentado el acceso a la información, y esto no hace mucho, ¿no? Hace un par de décadas. Entonces hoy nos hemos ido al otro extremo. Es decir, hoy tenemos tanta información, tanta, y tantas redes sociales, y tantas personas hablando a la vez, haciendo videos, que ahí está el problema, ¿no? Uno de los principales, que es que el cerebro que tenemos no está preparado para eso. No tiene la capacidad de procesar toda esa información que ve, que escucha todos los días. Entonces, gran parte de lo que está pasando todos los días es que la ansiedad sube. Porque cuando una persona está muy abierta a tanta información diariamente, con el correr del tiempo empieza a tener una dificultad, como decía recién, de procesamiento de la información. Parecido a lo que sería un dispositivo móvil, ¿no?
3: Sí.
4: Cuando lo sobrecargo, anda lento. Un celular, una tablet, anda lento. El cerebro no es lo mismo, no es un dispositivo móvil, pero tiene una mecánica similar. Entonces, si le pongo tanta información como estamos haciendo a diario, va a crecer mi ansiedad, va a crecer, si sigo y no paro, va a crecer mi angustia. Porque estoy viendo muchas realidades muy distintas, todas en un mismo momento, en un mismo día.
3: Uh-huh.
4: Y si eso sigue, y meses, hablo de meses, 6 o más, 8 meses, un año, voy a tener pánico. Voy a tener pánico porque naturalmente no es un castigo, no es algo que es una maldición ni nada de eso, sino que mi cuerpo, como cerebralmente no está preparado para procesar tanta info, se bloquea.
3: Sí, y últimamente yo lo he visto mucho en conocidos y amigos, que precisamente el exceso de información no saben discernir o identificar con cuál quedarse, porque, a ver, hay tanta información que por ahí no sabemos exactamente cuál es la fidedigna y con cuál me quedo, con cuál versión. Y pasa esto, que empiezan a tener como ataques de pánico, que vos me decías, empiezan a quedarse sin respiración, empiezan a sentirse mal, a sentirse angustiados. Y entonces vos lo que decís es que esto desemboca, digamos, en una depresión, todo este exceso de información.
4: Me ganaste. La depresión sería, el caminito sería ansiedad al principio,
3: sí,
4: angustia después, pánico después, y después viene la depresión, porque el pánico lesiona la fortaleza interior de una persona.
3: Claro.
4: Entonces después cae en depresión.
3: Claro.
4: Ese es el caminito. Esto no es para escandalizarnos.
3: Sí, o alarmar, pero realmente.
4: No, al revés.
3: Claro.
4: Es para estar bien. Es para estar bien. Vos lo ves en algunos amigos.
3: Muchísimo, tuyos. Cada vez es más común.
4: Claro, porque voy a un ejemplo, ¿no? Una persona de 40 años dice: bueno, a ver, tengo 40. ¿Qué tengo que comer? ¿Qué tengo que leer? que tengo que ir a escuchar de música? ¿Qué deporte, más o menos, de acuerdo a mi edad y mi lugar donde vivo, puedo hacer? Empieza a hacer esas preguntas y está bien, está bueno.
3: Sí.
4: Ahora, si escucho un video, está bueno, ¿no? Puedo decir, bueno, a ver, escuché un fulano que dice que hay que comer esto, que hay que ir a hacer este ejercicio. No hay drama, vamos bien. Ahora, si yo lo abrí a cinco voces, cinco fulanos que dicen cinco cosas distintas. Uno dice come esto, el otro lo otro, y bueno, van cambiando, con el deporte lo mismo, con la ropa lo mismo, con la música lo mismo. Me mareo, tengo 40 y no sé qué hacer, porque me enganché con el primero, pero después me enganché con el segundo, y con el tercero, el cuarto y el quinto me pareció increíble. Todo esto en las redes sociales, ¿no? Y encima lo comparto con mis amistades en el chat, o en el club, o en el trabajo, no sea que esté. Entonces ya no estoy solo, ya es un ida y vuelta con otro.
3: Sí.
4: Entonces ya la confusión es compartida con mi amigo o mi amiga. Nos vamos confundiendo juntos, uh-huh. Sin querer queriendo, nos vamos confundiendo.
3: Bien.
4: ¿De qué? De que la información fidedigna o más limpia viene de la mano de sentir en el pecho, en el chakra cardíaco, en la zona del corazón, como siempre digo, respirando profundo por nariz, a ver qué siento de acuerdo a lo que necesito. Si estoy muy delgado, bueno, tendré que, digamos, orientarme a ciertos alimentos. Si estoy con sobrepeso, tendré que orientarme a otros alimentos. Pero ya pongo el foco adentro mío, uh-huh. No afuera,
3: yeah.
4: En la información.
3: Bien, es notable cómo siempre volvemos a lo mismo, ¿no? Que es tan importante el autoconocimiento para no caer en esto, en la depresión, en los ataques de pánico, en la ansiedad, ¿no? Entonces, y no dejarnos llevar por, a ver, tendencias o por sobreinformación.
4: Claro, porque parecen temas que uno dice, uy, qué aburrido, ¿no? Alguien me puede decir, che, qué aburrido este tema que están tratando hoy, ¿no? Pero para mí es fantástico porque es para estar bien. O sea, para estar bien tengo que conocer. Y para conocer tengo que escuchar lo que estoy diciendo yo o lo que esté diciendo otro. No importa. Pero ahí está una parte fundamental, que es qué voz de las que hay te resuena. Vos que ahora estás escuchando el programa.
3: Bien.
4: Porque no toda voz resuena igual, ¿o no?
3: Así es, sí, por supuesto.
4: Hay voces que nos llaman la atención y decimos, qué interesante lo que siento cuando escucho a esa persona. O al revés, escucho a esa persona y me parece imposible, no puedo seguir. Me molesta su tono, su forma, y está bien. Entonces, eso es seguir el foco interno y buscar en el mundo de la información qué machea conmigo. No todo va a machear conmigo. Entonces, bueno, el manejo de la información no solamente es una materia, sino que es un tema súper difícil hoy, porque desde los chicos, yo puse un ejemplo de una persona de 40 años, pero desde los chicos, de escuela primaria,
3: sí.
4: Y después secundaria, ya está este tema y no saben cómo hacer. Los adultos, para enseñarles a los chicos. Bueno, yo sí sé, pero porque he investigado y me dedico a esto, ¿no?
3: Uh-huh.
4: Hay que segmentar la información con los niños y los adolescentes, hay que justamente distribuir la información y acotar a temas específicos con la conciencia que se tenga en la familia o en la institución educativa que se encuentre cada uno, ¿no? Pero es segmentar el conocimiento, ¿no? No brindarles todo. Porque aunque no lo sepan, o sí, para mí no lo saben, la mayoría de los papás y las mamás, tanta información les hace mal a los chicos.
3: La sobreinformación.
4: Les hace mal. Porque ya empiezan a experimentar síntomas como los que mencioné recién, sí. Ansiedad, angustia. Y lo veía a los chicos muy muy inquietos, claro, porque están tratando cerebralmente, es decir, neurológicamente, de procesar la información, pero no pueden. En muchos casos, no estoy diciendo que sean todos, ¿no? Pero no pueden. Entonces, ¿qué hago? ¿Lo llevo a un neurólogo? ¿A dónde? Bueno, ponele que sí, que hay muchos padres que hacen eso, ¿no? Y lo evalúa el neurólogo y lo ve como muy inquieto y ya lo diagnostica, en algunos casos, no en otros,
3: sí,
4: con TDAH.
3: Entonces, sí, muchas veces.
4: Y le dan una medicación. Uh-huh. Pero para, paremos un poquito la bola. Porque esto va tan rápido que nos va a llevar puesto a todos. A todos juntos, si es que no paramos un poquito la bola o la pelota, como decimos en la Argentina en términos futbolísticos. Nadie necesita tanta información.
3: Bien, entonces vos nos recomendás no solamente los más pequeños, digamos, que a ellos se les complica decodificar toda esta información, segmentar, sino que también en nosotros, en los adultos. Entonces, a segmentar la información.
4: Sí.
3: Bien. ¿Y qué más nos podés recomendar para que no nos pase esto, para no caer en ataques de ansiedad, en ataques de depresión, en ataques de pánico y luego en la depresión?
4: Bien. Otro punto muy importante, que es buscar la verdad. O sea, buscar la verdad no es algo que nos hayan educado, enseñado a las personas cuando éramos chicas. Entonces, de grande vamos haciendo lo que podemos. Pero bueno, con las herramientas que hoy tenemos tecnológicas, esa es la parte linda, es más fácil buscar la verdad. Entonces, veo una noticia que me llama la atención, bueno, investigo, la sigo. La sigo en un medio, la sigo en dos medios de comunicación, claro, la sigo en tres, y veo si es algo esponsoreado, o sea, estimulado, sobredimensionado, sí, agrandado por un gobierno, tal vez.
3: Sí, o algún tipo de inclinación, ya sea religiosa, política.
4: Exactamente.
3: O de cualquier índole. Bien, entonces investigar en distintos portales nos,
4: sí,
3: recomendás.
4: Sí, sí, sí.
3: Bien.
4: Y ahí voy a poder ver, digo, yo lo hago, lo practico hace mucho y funciona. Eso,
3: sí,
4: trae paz. Entonces, claro, ve una noticia, pasó tal cosa, me sorprende. Y digo, ¿qué? ¿Será grave? ¿No será grave? ¿Cómo será? Bueno, en alguna ciudad del mundo pasó algo, ¿no?
3: Uh-huh.
4: Entonces, bueno, voy ahí, investigo, y bueno, resulta que era en una manzana de esa ciudad que pasó algo ese día. Pero claro, los portales lo presentaban que era en toda la ciudad de ese país.
3: Sí, era, ahí con alguna foto sensacionalista que,
4: wow,
3: nos alarma. Y
4: yo me quedé perplejo, dije, wow, qué terrible lo que está viviendo esa gente en ese lugar.
3: Sí.
4: No, era en una manzana. Que había habido un accidente o había habido algún problema de algún derrumbe, no sé, puedo dar muchos ejemplos, pero en general, y ahí vamos a la parte importante también que quería mencionar. Como hay partidas presupuestarias, es decir, de dinero, donde los gobiernos de todos los países, casi todos, no todos, casi todos los países, invierten en los medios de comunicación, que a eso le llaman pauta,
3: uh-huh,
4: oficial.
5: Claro.
4: Y no es poco, es bastante dinero, ¿no?
3: Sí, históricamente ha funcionado así siempre.
4: Antes del programa revisé los números de la provincia donde vivimos, ¿no? Mendoza. Uh-huh. Y son miles de millones, ¿no?, al año, que se invierten en medios de comunicación. ¿Y cómo es eso? Claro, es dinero del ciudadano, ciudadana, que aporta, que lo toma el gobierno de turno, el que sea, y le paga a los medios para levantar el teléfono y decirles, esta noticia no quiero que la saquen, o esta noticia, si le dan tiempo, es 5 minutos o 10 minutos. Y este aspecto de esta noticia no quiero que lo muestren. Entonces, el medio de comunicación que recibe ese dinero y los empleados de ese medio de comunicación que viven de eso, porque es el fijo, tienen como un sueldo fijo. Los empleados en general de los medios que reciben pautas tienen un sueldo fijo y después van comisionando de acuerdo a las ventas publicitarias. Entonces, las personas que están ahí dicen, no, yo tengo que decir lo que me están pidiendo porque es mi sueldo fijo y con eso alimento a mi familia. No puedo hacer otra cosa. Y yo lo entiendo. Es un empleado de un medio de comunicación. Entonces, cuando uno va descubriendo cómo es el caminito del manejo de la información, que es así lo que yo estoy diciendo, por más que a alguien le guste más o le guste menos, si uno investiga, es así, no es ningún secreto. Uno dice, ah, no me están diciendo la verdad de las cosas.
3: O todo, claro. Ahí identificamos que no nos están diciendo la verdad, así podríamos decirlo entre comillas.
4: Me cuentan una parte y me cuentan lo que quieren que yo me entere. Es muy común ver en las noticias las malas noticias, las tragedias, los accidentes, todas las los problemas que hay.
3: Es verdad eso, realmente cada vez que hablamos de información, muchas veces siempre lo que primero sale son las malas noticias, cuando en realidad hay un montón de noticias lindas y buenas del mundo.
4: ¿Sabes por qué?
3: Pero no se dicen.
4: ¿Sabes por qué?
3: ¿Por qué?
4: Porque hace mucho tiempo, habría que ver el país cuánto tiempo, se trabaja con lo que se llama inoculación del miedo.
3: Bien.
4: ¿Cómo se hace desde el aparato de poder, gobierno y personas que dirigen los medios de comunicación para inocular, como si fuera una vacuna que nos ponen en el brazo, miedo? Y eso se hace a través de poner noticias policiales, de crímenes, de inseguridad, de muertes trágicas, una más trágica que la otra, etc. ¿Para qué? Porque una población que tiene miedo,
3: sí, es más fácil de dominar, gracias, y de controlar.
4: Muy bien. Esto está en libros escritos, sí, hace cientos de años. No es ninguna novedad. Lo que pasa es que no es común escuchar, por ejemplo, en una radio como esta que estamos ahora, hablar de estos temas. Pero a mí me gusta porque es una de mis especialidades, justamente mostrar a aquel que quiere ver, obviamente con todo respeto, que nos están manipulando psicológicamente a partir del manejo de la información. Pero qué grave, ¿no? Bueno, es lo que hay. Yo le saco el grave. Yo prefiero ir a lo bueno, que es vos que estás del otro lado. Si sentís que se te está moviendo alguna fibra en tu interior, bueno, busca en los portales y vas a descubrir la verdad que a vos te haga sentido, que a vos te haga ruido, que a vos te mueva la aguja. Si sos una persona, supongamos del área de la medicina, bueno, investigá por ahí, vas a descubrir. Si sos una persona del área de la política, también vas a descubrir. Y así, de la música. Descubrir la verdad hace que uno esté más tranquilo y en paz. Y baje la ansiedad, baje la angustia, no tenga pánico y tampoco vas a tener una depresión. ¿Por qué? Porque fui a buscar esas verdades que necesitaba saber. No sé, soy papá de 3 hijos, un ejemplo. No es mi caso, pero un ejemplo. Y mis hijos se la pasan viendo a un programa X. No vamos a decir ninguno, ¿no?
3: Sí, sí.
4: Entonces, bueno, yo como papá digo, ¿qué están escuchando mis hijos? Tantas horas todos los días. Bueno, me pongo a investigar ese programa y descubro que el que dirige el programa y el contenido del programa no es apto para mis hijos, según mi visión de papá. Bueno, ahí intervengo y le digo, chicos, vengan, juntémonos. Les cuento, descubrí esto, pasa lo otro. El que están escuchando es una persona que vive de esta manera, vive de esta otra manera. Les muestro a los chicos lo que no les están mostrando en el programa.
3: Claro.
4: Pero les dejo a los chicos que ellos elijan después si quieren seguir viendo el programa o empezar a indagar por la otra información que yo les presenté. Eso es buenísimo.
3: Sí.
4: Es fantástico.
3: Sí, realmente. Y qué importante es lo que acabas de mencionar, que no dejemos a los más pequeños, a los chicos, que ellos solo vean algo, sino estar nosotros digamos, regulando lo que ven para que precisamente no pasen estas cosas. Porque, como decís vos, es alarmante realmente que desde... A nosotros nos pasa porque ya somos adultos, pero a los más pequeños que les pase de edades tan prontas, ¿no? Sí. Este tipo de cosas, con ataques de ansiedad, con ataques de pánico, y que pueden llevar a la depresión. Así que es muy importante esto. Qué bien lo que nos contás.
4: Es muy importante para todos nosotros, ¿no? Pero bueno, no hay mucha gente interesada en estos temas. La mayoría de las personas están en la información. Abren el portal de noticias que ven todos los días, están logueados en las redes, ¿viste? En esos portales, y listo.
3: Sí, igual hay otra cosa que pasa, es que el algoritmo te trae a que siempre veas los mismos portales, o hay como tendencias que quieren que vos veas eso. Entonces hay que investigar, como decís.
4: Y ahí vamos las buenas noticias.
3: Bien.
4: Como el algoritmo funciona como acabas de mencionar, es decir, funciona con ceros y unos. Lo que es programación informática se trabaja así, con código binario.
3: Ajá.
4: Si yo empiezo a ver buenas noticias, un video, ¿no? Veo otro video, yo lo hago eso, mira.
3: Sí, sí, sí, sí.
4: Veo otro video. Anoche me reía porque tenía abierto YouTube y habían tres videos con tres buenas noticias, solo apenas lo abrí.
3: Sí.
4: Dije, wow, claro, esto es lo que yo estoy sembrando en el algoritmo. Y eran noticias reales, de gente real, que hace cosas reales.
3: Uh-huh.
4: No era la IA.
3: Sí, sí.
4: Entonces estábamos ahí en casa y dijimos, che, qué bueno. ¿Cuánta gente que hay haciendo cosas muy, pero muy buenas? Lo que pasa es que no hay prensa, pero el algoritmo sí lo reconoce. Por esa combinación matemática.
3: Uh-huh.
4: Entonces, ahí, y esto lo digo porque está muy bueno, hay más gente haciendo cosas muy buenas o noticias positivas que al revés. Lo que pasa es que la desinformación es tan grande que uno dice, el mundo está roto, sí. El mundo no va más,
3: sí.
4: Tenemos que mudarnos a otro planeta, no sé, ese tipo de comentarios. Pero cuando empezás a buscar buenas historias, narradas, testimonios que están, decís, wow, mirá, qué increíble lo que hizo. Seguís con otro, y seguís con otro, y seguís con otro. Yo también lo hago a nivel presencial en mi vida privada con personas físicas. Entonces ya tengo las historias de personas físicas cotidianas más las que me va presentando el algoritmo en las redes. Entonces ya voy entrando en otra frecuencia. ¿Cuál? Y mucho mejor. Nadie tiene una vida perfecta y solucionada y arreglada. Lo aclaro, porque alguien por ahí, el otro lado del micrófono, estará pensando, este está viendo historias de perfección en YouTube. No, para nada, al revés. Historias de superación, de autotrascendencia.
3: No, por supuesto, además tiene que ver con eso, que nos tenemos que manejar en una frecuencia, en una energía, que si nos vamos para el lado positivo, vivimos mejor, nos sentimos mejor, aprendemos a ver el lado bueno de las cosas, que tiene muchísimas todos los días. Y si nos vamos para el otro lado, siempre terminamos cayendo, y bueno, pasa esto que decías vos.
4: Claro, porque es tan grande el aparato publicitario masivo de comunicación, y hay tanto dinero invertido, que eso llega a todos los hogares.
3: Uh-huh.
4: Si no es por un portal, es por otro, pero bueno, llega. Porque los gobiernos invierten en, no sé si, bueno, sabían, pero invierten en los principales medios de comunicación, no invierten en uno, invierten en todos. Por ejemplo, acá en Mendoza invierten en las 1, 2, 3, las 4 principales radios y los 2 canales de televisión. Entonces abarcan casi el 80% de la audiencia que hay de medios de comunicación a través de la pauta. Es un montón.
3: Es tremendo lo que vemos.
4: Estos son datos reales que están para chequear en los portales de información.
3: Bien.
4: Entonces, bueno, pero hay que saberlo, porque si no, uno se cree lo que le cuentan, ¿no?
3: Uh-huh.
4: Entonces, bueno, eso es desinformación. si yo me siento a almorzar en mi casa y pongo la tele o pongo estas noticias, me estoy desinformando, la comida no creo que me caiga bien, el ambiente en mi casa se va a ir enrareciendo, ¿no? Ya nos vamos a ir poniendo mal todos los que estamos ahí, hasta las plantas, las mascotas, porque el ambiente es un ambiente energético que se va dando en el lugar y todos los seres vivos que habitan esa casa van sintiendo, ¿o no?
3: Sí, por supuesto.
4: Claro.
3: Es muy importante.
4: Re, entonces, elijamos qué vamos a consumir de información. Eso sí se puede hacer. No hace falta estudiar en ningún lado. Si veo que hay información que me hace mal, bueno, tengo que ver cómo puedo, como dije, segmentar eso. Hay personas que me dicen, yo no veo nada, nunca, ¿no? A diario me pasa. Y bueno, eso es un extremo. No se puede estar ajeno a las noticias. Siempre hay que buscar un equilibrio. Entonces, tengo que ver mi sugerencia. Noticias principales, que son portadas de portales, que son 5 generalmente, no más de eso. Entonces tengo una idea de qué está pasando en el país, en la provincia, en la ciudad. Pero después están las noticias que yo tengo que ir a buscar. Nuevos emprendimientos que hay, nuevas construcciones de proyectos que hay. Nuevas creaciones que hay, pero bueno, todo eso no está en los canales masivos de comunicación, no está, no lo voy a ver. Tengo que ir por, como dicen, por la periferia, ¿no? O en inglés, ¿cómo se dice? Vos que sos profe.
3: Everywhere, en todos lados.
4: Tengo que ir por ahí.
3: Abarcar.
4: Tengo que ir por ahí. Así que bueno, esto es lo que yo quería mencionar en el día de hoy en relación a la información, a la sobreinformación y lo más importante, elegir.
3: Elegir.
4: Elegir.
3: Elegir qué leemos.
4: Qué leemos.
3: Bien, y a investigar, no quedarnos con una sola información.
4: No, porque hay mucha manipulación psicológica de la cabeza de todos. Y eso lo hacen para gobernar y para vender bienes y servicios después. No es para salir a la calle a enojarse con nadie, ni a pelearse con nadie, que hay gente que lo toma así. No, es al revés. Para decir, a mí no me van a vender una vida triste, aburrida y melancólica, porque no la voy a comprar.
3: Exactamente. Bueno, le recordamos a todos nuestros oyentes que pueden comunicarse al 2617-555-101. Ahí le pueden hacer preguntas a Marcos Burgos. Y además está bueno esto que nos puedas recomendar algunos portales con buenas noticias, con, donde hay información que realmente es fidedigna y que no está respaldada o dirigida por algún tipo grupo o persona que realmente quiere dirigirnos a cierto lugar.
4: Para la próxima traigo, pero dejo una ahora. Los testimonios independientes son, sí, los que son más realistas y verdaderos y constructivos.
3: Bien.
4: Los que son parte de un grupo de grupo de medios,
3: sí,
4: esos están muy contaminados.
3: Ajá.
4: Entonces vamos por los independientes. Ahí vamos a descubrir mucho de muchas historias muy buenas.
3: Bien.
4: Muy buenas.
3: Y esto, ¿vos seguís en tus redes a estos grupos, digamos, y a estas
4: personas y grupos?
3: Perfecto. Entonces, sí, sí, qué importante que sigan a Marcos Burgos en Instagram, en @marcosburgos.ar. Porque ahí incluso pueden investigar un poco,
4: claro,
3: a quién sigue él, y esto los puede llevar a seguir ustedes las mismas páginas, los mismos mismos sitios para informarse de buena manera, para conocer buenas noticias que nos hacen también. También pueden seguirlo en YouTube para ver esta entrevista, bueno, y todas las que él tiene, en Marcos Burgos OK, todo junto. Así que pueden comunicarse con él por ahí, y si no, a nuestro WhatsApp, lo volvemos a recordar, al 2617-555-101. Con esto hemos concluido. 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Este fue nuestro segmento de Psicología y Conciencia con Marcos Burgos. Muchas gracias, Marcos. Que tengas muy buenas noches y muy buen día.
4: Gracias, Karina. Gracias, Emi.
3: Mi nombre es Karina Martín y muchísimas gracias por estar del otro lado. Quédate sintonizando Red 101, que seguimos las 24 horas con la mejor programación musical. Que tengas una hermosa noche.
0: 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Esta es la hora Red. 20:39. 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